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1: Prometido es deuda. Aquí estamos de nuevo en una nueva hora con las zapatillas del canto del loco para bailar lo que nos llega de Fangoria. Contigo me voy. 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

Últimos coletazos de este verano 2026, que muchos a lo mejor todavía estaréis de vacaciones y os incorporáis pronto al día a día. Bueno, pues nosotros no hemos parado en ningún momento por estar contigo y poniendo banda sonora a estas vacaciones maravillosas llenas de canciones. Farruko, Pepas, tenemos más por aquí. La Moda, Héroes del Sábado. Vive lo tuyo, vive tu radio, vive tu tarde con Robin Cutsi.

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La verdad que no sé si has visto el vídeo musical, pero se viralizó en su momento también a Teddy Swims andando por la calle y se juntaba a un cantante callejero que interpretaba uno de sus temas y se unió a él. La verdad, momento para poner los pelos como escarpias. En este caso, Teddy Swims esta semana es nuestro Vive de la Semana con una gran canción, Mr. Know It All, Vive de la Semana. Disfrútalo.

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1: Así nos vamos, un placer como siempre, muchísimas gracias una tarde más por estar compartiendo el asiento de Vive Radio. Sois geniales, vive lo tuyo, vive tu radio, vive tu tarde. Con Robin Cutsi. Nos vemos, chao.

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1: Uno de los mejores iconos musicales de todos los tiempos y en este caso de los 80, Dire Straits. Buenas tardes, Vivers. Bienvenidos como siempre a la cinta de Vive Radio. Vive lo tuyo, vive tu radio, vive tu tarde. Con Robin Cook.

tiempo que no se les escucha, pero seguro que si vuelven otra vez a la carretera tendremos grandes canciones de ellos. Train, Drive By, una de las canciones también muy majestuosas que en la década de 2010 sonó y bastante en nuestro país. Y otra preciosidad llamada Dua Lipa, Levitation. Vive lo tuyo, vive tu radio, vive tu tarde con Robin Cutsi.

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Lo conoces de sobra, Stevie Swings, y esta canción ya es una más de nuestra discografía personal. Mr. Know It All, el muchacho norteamericano que esta semana se corona como Vive de la Semana. Disfrútalo.

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1: Seguimos acompañándote en la cinta de Vive Radio, disfrutando contigo con todas las canciones como este temazo, She Drives Me Crazy, o por ejemplo Flowers de Miley Cyrus, que dentro de no mucho hablaremos más de ella.

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1: Se te han ido los pies. Bueno, pues los míos se han ido directamente a Salamanca con toda la gente que está celebrando sus fiestas patronales y además se sintonizan la sinto de Vive Radio. Vive lo tuyo, vive tu radio, vive tu tarde.

nosotros, como siempre, cada día recordamos y compartimos contigo las canciones que tanto te gustan en la cinta de Vive Radio. Pero además también te recuerdo que puedes descargarte la aplicación de Vive Radio para tu smartphone o también para tu tableta tecnológica. Llévanos, vayas donde vayas y estés donde estés. Heaven is a place on earth. Belinda Carlisle. Vive lo tuyo, vive tu radio, vive tu tarde con Robin Cooksey.

15 los minutos que pasan de las 5 de la tarde. Saludos, ¿qué tal? Muy buenas tardes. Interrumpimos la programación habitual de Vive Radio porque hoy hay fútbol.

0: ahora que hemos solucionado por aquí, bueno, hemos medio solucionado un poquillo problema técnico en la publi, lo acabamos de arreglar, que no nos escuchábamos aquí entre todos, entre nosotros, que se note que es el primer partido desde aquí, desde este estadio de los Pajaritos, primer partido de temporada en casa, el segundo partido fuera. Viene Numancia de ganar ese primer partido lejos, en tierras canarias, en la isla de La Palma. Y ahora el fútbol llega aquí a Soria después de 4 meses, nada más y nada menos, que es lo que casi ha pasado, bueno, 3, si me apuran, 3 y pico, lo que ha pasado desde que se jugó el último partido aquí. Seguimos en la misma categoría, seguimos en la segunda Real Federación. Eso sí, estamos en otro grupo, para los que les guste viajar más cerca todo, a nivel competitivo, bueno, pues yo creo que va a ser un poco más complicado. Con plantel nuevo, caras nuevas hoy por aquí, si todos no bajaron al partido de presentación o no han visto al Numancia en la pretemporada, pues seguramente hoy muchos de los futbolistas les pase como a nosotros, que no es que nos suenen mucho, pero bueno, enseguida luego nos quedaremos con sus caras. Te vamos a contar todo lo que pase hoy aquí en este partido del Club Deportivo Numancia. Además, uno de los filiales, José Antonio Morales, ¿qué tal? Muy buenas.
1: ¿Qué tal, Alfa? Buenas tardes.
0: ¿Cómo estamos? He cambiado el formato aquí, no te he puesto ni la canción.
1: Sí, luego sí, bueno,
0: luego la pongo. Luego
1: igual
0: te
1: la estás reservando para otra
0: ocasión, ¿no? Sí. Nada, luego la pongo. ¿Qué tal? ¿Cómo estamos?
1: Bien. Bueno, un poco, la verdad que menos mal que tenías ahí en la mochila el ventilador, porque...
0: Ya, hacía calor aquí.
1: Hacía calorcito,
0: ¿verdad?
1: Sí. No sé si habrá pausado en el partido,
0: pausa de hidratación, claro.
1: Se habrá, pero la verdad que aquí sí que hace calor en la cabina.
0: Apretaba el calorcillo. ¿Qué tal la semana? ¿Qué ha hecho tu Calasanz, por cierto?
1: Pues ayer perdieron 4-1 ahí en la Virgen del Camino, el primer partido fuera de casa. Pero bueno, con la victoria del otro día en casa, en el estreno ahí contra el Guijuelo, pues bueno, con esos 3 puntitos, pues de momento sin mayor preocupación.
0: Bueno, se celebró, ¿no?
1: Sí, la del otro día. Se celebró de más.
0: Hemos estado hablando con algunos y, jolín, la verdad que se lo gozaron. O sea que yo me alegro porque al final, bueno, pues fue partido histórico. Está José Antonio Morales. Y está el señor de la noche. ¿Qué tal, Víctor Manuel García?
2: Hola, ¿qué tal?
0: ¿Cómo estamos?
2: Pues muy bien, perfectamente. Aquí ya preparados para conocer a los nuevos jugadores y empezar una nueva temporada con este renovadísimo Numancia. Bueno, no conocemos a nadie prácticamente, salvo eso, Musta y Johnny.
0: ¿Qué tal las fiestas de tu pueblo?
2: Muy bien, perfectamente.
0: ¿Has sobrevivido?
2: Hemos sobrevivido, no nos pasamos.
0: No está mal eso entonces,
2: somos,
0: ¿no?
2: Somos de la segunda jornada ya de los viejos. Así como siempre, con tranquilidad y disfrutando de los amigos, apurando ya los últimos días de este verano, que parece que es mentira que esté yéndose el verano, pero vamos, de momento no se va.
0: No sabía yo si,
2: horrible.
0: Si no sabía si ibas a venir o no, porque digo, va, fiestas del pueblo, igual este no viene.
2: No, hombre, ¿cómo no voy a venir? Voy a dejar de verte a ti.
0: Bueno, pues has hecho bien en venir, al menos para que te vayas quedando con las caras de los jugadores. Dame un minutín que vamos a publi y enseguida venimos, vamos con las alineaciones que ya están obviamente y con el resto de las presentaciones, etcétera, etcétera.
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0: 7 minutitos los que restan de las 5 y media de la tarde, 7 minutos para que te comience el partido. Vamos ahora por partes, enseguida vamos con alineaciones. Lo primero, se une por aquí Julia a la retransmisión. ¿Qué tal, Julia? Muy buenas.
1: Muy buenas, ¿qué tal?
0: ¿Cómo estamos?
1: Pues muy bien, con ganas de que se estrene el Numancia en Los Pajaritos.
0: ¿Qué tal el verano?
1: Intenso, trabajando mucho.
0: Currando y alguna fiesta habrás tenido por ahí, ¿o qué?
1: Alguna también, en tu pueblo he estado.
0: Bueno, en mi pueblo estuviste, por lo menos las del pueblo, eso te iba a decir, ¿no?
1: ¿Alguna... Sí, las de los pueblos sí.
0: Esas
1: sí.
0: Son las buenas, esas son las buenas. Vamos con las alineaciones, que ya las tenemos, Morales. ¿Con qué sale el Atlético de Madrid C?
2: Pues Manel Ruano, que sale con Álvaro Moreno en portería. En principio, línea de cuatro para Arza, el capitán, Auguste, Miguel Gil y Dani Pérez. En el centro del campo, David, Fitzi y Ado. Las bandas serán para Rubén Gómez y para Cuellar. Y arriba el punta, el 9, Pinatea.
0: ¿Quién tiene en el banquillo del Atlético de Madrid, Morales?
2: Tiene a Dani Rubio como portero suplente, Zimbi, Almeida, Gorós, Joel, Javi Tena, Óscar Lorenzo, Liz y Kemo.
0: ¿Con qué sale Lolo Escobar? ¿Con qué sale Numancia?
2: Repite el mismo 11 de Lolo Escobar. Iván Martínez en portería, línea de 4 para Rafa Roldán, Pelayo, Borja López y Marcos Fernández. Musta en el centro del campo como capitán, acompañado de César Moreno, que era la principal duda por las molestias que se fue en la primera parte. Las bandas para Jorge Domínguez y para Aranzabe. Y arriba los dos goleadores, Johnny y Amin.
0: ¿Y quién tiene el banquillo, Julia?
1: Pues los suplentes del Numancia es el portero suplente único, Luis Roldán, Iván Moreno, Víctor Charle, Lautur, Pablo Cortés, Iker León, Marcos López y Seba Flores.
0: Pues esos son los elegidos por el entrenador del Numancia, por Lolo Escobar, que repite 11. ¿Te sorprende, Víctor?
3: No me sorprende porque no juego a ninguno. A Musta y a Johnny, las cosas como son.
0: A mí tampoco.
3: No hemos visto al equipo, el que más conoce Morales, evidentemente. Me dice que pinta muy bien, ¿eh? Que hay algunos jugadores Pelayo en el centro de la defensa y compañía, pero bueno.
0: Bien, ¿no?
3: Todo bien.
0: ¿Y qué me dices así con el micro? Es que le estoy pasando el micro porque me he dejado calé. Bueno, en fin, que esto te lo vamos a contar, que comienza en nada. Comienza a las 5:30 de la tarde. ¿Qué sabemos del Atlético de Madrid, Morales? Porque lo de los filiales...
2: Sí, a ver, ha cambiado mucho el 11.
0: A mí siempre me da miedo.
2: Sí, ha cambiado mucho el 11 del otro día porque, bueno, entre semana varios de los jugadores que están en el banquillo, Gross, Joel, Javi, Tena, Liz, jugaron la UEFA Youth League, la competición de Champions que juegan los juveniles. Y como pueden jugar también gente que tiene un año más, pues varios del equipo del Atlético C estuvieron ahí jugando contra el Liverpool, el mismo choque que los mayores. Y pero bueno, lo que dices tú, pues sí, al final acaba, da un poco de miedo porque te ves, no conozco a casi ninguno, pero bueno, viéndola en cualquier aplicación, pues 7, 8, 9 jugadores internacionales con España, sub-16, sub-18,
0: oh.
2: O sea que te mete un poco de miedo. Y un poco lo que decía Lolo Escobar, que bueno, si el partido se vuelve loco, pues les beneficia a ellos. Y en principio, contando en la cantera de un club como Atlético de Madrid, pues son más diferenciales que los jugadores de Numancia, tienen que serlo, ¿vale?
3: Pregunto, Morales, creo que no tenemos ningún jugador de Numancia por mucho tiempo de la cantera de Numancia, aunque hay un soriano, pero no de la cantera, es decir, salvo que haya algún chaval que se me escabe, no hay nadie de la cantera, ningún canterano, ni en el equipo ni en los suplentes. Siempre tenemos a Bonilla las temporadas anteriores, teníamos a unos cuantos de Frutos,
2: sí,
3: hemos tenido más jugadores, pero es la primera vez que yo creo que no hay ni siquiera entre los suplentes, aunque evidentemente Soriano sí, porque Iván Martínez, que no es el Iván Martínez, el año pasado es otro, es agredeño, juega en primera red, ¿no?
2: Justo, Iván es de Ágreda, pero que pasó por cantera de Osasuna y demás y no ha pasado por cantera del Numancia, como dices tú, y es el primer año que es verdad que no hay ningún canterano, pese a que, bueno, Jaime, sí, el chico del juvenil, sí ha tenido protagonismo en pretemporada, pero bueno, lo que dices tú, en primera plantilla y hoy convocados y al igual que el otro día, no hay ningún canterano del Numancia, ¿verdad?
0: Bueno, de momento jugadores en vestuarios, ¿tiene pinta de que esto empiece, Julián?
1: Pues de momento no han salido los jugadores, tampoco han salido los que se sienten en el banquillo, los suplentes, así que a la espera. Tampoco está muy lleno el estadio, ¿eh? La gente todavía está llegando.
0: Es que de todas formas, mira, decía antes Morales que en la cabina hace calor, que estamos por aquí con ventiladores, porque es verdad que hacía un calor del demonio. En cuanto he llegado, me dice Raúl, el compañero de la cabina, la dice, ¿qué calor que hace? Digo, ya. Pero además de eso, tú mira enfrente y en el gol norte, ¿cómo está pegando?
2: Sí, la gente en la sombra.
0: Hombre, la gente está arriba, mucha ya en la sombra.
1: Tiene que hacer mucho calor, porque además que no hace viento y que el estadio lo taparía también el poco airecillo que puede hacer, van
0: por
1: a pasar
0: eso.
1: Mucho, mucho calor.
0: ¿Tú cuando eso, Julia, dónde te pones? ¿En el fondo norte?
1: En el fondo norte, sí.
0: Pues mira,
1: a
0: ahora,
1: pasar calor.
0: Sí, ahora le está pegando pero bien allí, pero bueno. Los que están aquí están algo más resguardados y los del fondo sur también. Pues son los que los por la mañana cuando jugamos a las 12 los sufren más. Ahora, bueno, ahora están bien. La
1: es
0: verdad.
1: Buen momento para seguir tomando el sol, ¿no? Apurar un poco esos últimos rayos del sol.
0: Los últimos del verano, que se está alargando un poco el verano, pero bueno. Oye, el otro día, ¿qué os pareció en Numancia? ¿Os gustó? ¿Qué sensación tenéis? ¿Así el primer partido? ¿Cómo pinta la temporada?
2: Sí, ¿no? Lo que hablábamos al final del partido. La primera parte, la verdad, que nos gustó bastante, y hablando con gente que vio el partido y tal, coincidimos que la primera parte fue muy buena. La segunda, pues un poco peor también, pues, consecuencia de que el equipo local tiene que remontar, poco apoyado por la afición. No deja de ser el primer partido de la temporada y el bajón físico también se tiene que notar. Pero no, coincidíamos con gente que ha hablado que la primera parte fue muy buena y que, bueno, ilusiona.
0: ¿Tú lo viste, Julia?
1: Sí, sí, sí. Y bueno, a ver, sí que me gustó bastante. Es verdad que tampoco era muy buen equipo contra el que jugábamos, pero al Numancia le habían estado costando muchísimo esos campos tan pequeños,
0: sí,
1: tan estrechos, de césped artificial. Lo habíamos pasado muy mal. Habíamos perdido la mayoría de los partidos jugando afuera contra equipos que tenían césped artificial y tan pequeñitos. Entonces, bueno, pues haber sacado esos 3 puntos yo creo que es muy importante para el comienzo de la temporada.
0: Pues ojalá hoy sean otros 3 y sería un buen arranque de la temporada para este Numancia, que por cierto ya pisa el césped de los Pajaritos. Ya están los jugadores sobre este terreno de juego. Y por aquí Morales, pues nada, saluditos y poco más, ¿no?
2: Sí, saludo habitual, a Ético C pasando para saludar, y ahora foto de respectiva de los equipos, Musta capitán, como hemos dicho, del Numancia, y David Zarza por parte del Atlético.
0: ¿Cómo va a vestir el Atlético de Madrid? Porque este viste como el Atlético, como el primer equipo, de normal. ¿Sí, no?
2: Sí, sí, sí.
0: O sea, hoy está con la camiseta, no sé, la segunda, esta es la segunda del Atlético.
2: No, la tercera.
0: Porque está alguno que diga, pero esto es un poco del Atlético.
1: Hoy están jugando de negro con los números en amarillo fosforito.
0: Que se ven de maravilla, por cierto,
1: sí,
0: ¿eh?
1: Sí, como los árbitros.
0: Sí, sí, sí, es verdad. Al igual que van como al revés.
1: Sí.
0: Justo, van como, es como el negativo de los árbitros. El árbitro va con las camisetas amarillas fosforitas y el pantalón negro, pues de negro entero, con los números y algún detalle en amarillo fosforito, el Atlético de Madrid. Morales, de estos alguno, es que has dicho antes lo de la selección y ya me he quedado yo diciendo, alguno que tengamos que decir ojo, que es bueno.
2: A mí el que más me gusta es el 7, Rubén Gómez. Es un extremo, media punta, bueno, zurdito, que típico zurdo muy habilidoso, que la verdad que aparte de ser bueno, pues entra muy bien por los ojos. Y la verdad que es el que más me gusta. Yo creo que es juvenil aún de segundo año y ya convocado aquí en segunda red, en dinámica, creo que del Atlético B. Y es a mí el que más me gusta, Rubén. Y en el banquillo, Liz, un polaco también, jovencillo, que es central, que bueno, como dije el otro día, el martes o el miércoles, jugó 90 minutos en la UEFA Youth League, así que por rotación será suplente, es suplente hoy.
0: Se va a guardar también minuto de silencio. Por todos los abonados y los fallecidos del año pasado. Minuto de silencio aquí en los Pajaritos.

0: Bueno, pues minuto de silencio en memoria de todos los fallecidos el año pasado, aquí en el socios del Numancia, familiares, etcétera, etcétera. Y todo dispuesto, va a empezar el Numancia marcando en el gol norte, ¿no? Tiene pinta.
1: Así es, sí, sí, sí. Empieza marcando en el lado norte.
0: Donde, en el fondo norte.
1: Sí, la gente le está costando a salir a la zona del sol. Están todos
0: le está
1: en
0: costando
1: la sombra.
0: Víctor, ¿te da miedo el ético?
2: Miedo me da nada en la vida.
0: Vale.
2: En absoluto hay que tener miedo nunca. Respeto siempre, pero miedo nunca, a nada.
0: Entiéndeme.
2: ¿Cómo va a dar miedo el primer día de la primera temporada contra el tercer equipo de Atlético de Madrid? Hombre, por favor.
0: ¿Te gusta la camiseta?
2: Se ven bien los números. Con eso
0: me... Hemos dicho lo mismo.
2: Me conformo, porque a veces es un auténtico suplicio para ver los números. Se ven perfectísimamente.
0: Es verdad que se ven perfectamente. Bueno, pues va a empezar haciendo el saque inicial el Atlético de Madrid. Precisamente va a ser Cuéllar el que ponga el balón en juego. Lo hace retrasándolo, la empieza a tocar. La van a tocar mucho, Morales.
3: Sí, en principio sí, equipo de cantera, más el Atlético de Madrid, pues principal directriz, tener la posesión del balón y a partir de ahí ir progresando.
0: Tocar, ¿no? Y tocar, ¿no? Bueno, primer balón fuera, saque de banda para el Atlético de Madrid, que intentaba por la banda izquierda, pero ahí estaba atento el Numancia para intentar cortar la primera intención de juego del equipo madrileño. He mirado antes el entrenador, porque no me lo conozco, el entrenador de ellos, digo, a ver si es algún exjugador,
3: sí,
0: alguna cosa de estas.
3: Yo también,
0: ¿verdad?
3: Sí, pero nada, Manuel.
2: Había
3: Ruano.
2: Un ruano en el Atlético de Madrid hace años, no sé si era este, pero había un ruano.
0: Sí, pues igual es este.
3: Igual es. Sí. Yo lo busqué y no me salía, pero puede ser, Víctor tiene
2: hace ya bastante tiempo. En el año 90 un ruano que no llegó prácticamente a nada, estuvo en la primera plantilla, pero me suena, pero vamos, no sé si era el mismo, que ruano bueno. Tampoco sea un apellido extraño.
0: Y no llegó a mucho, dices, en el Atlético. Bueno, pues de eso hemos tenido alguno que otro nosotros últimamente. A ver, el centro hacia el punto de penalti, muy pasado, puede haber un rechace. Uy, Marcos, uy, madre mía, el error, espera que la ha recuperado el Atlético de Madrid, lo intenta por el centro del campo. Ahora hay otro error también por ahí, es de Fichi. La ha recuperado el Numancia, es Musta el que la tiene jugándola por el centro del campo, la incorporación por la banda izquierda, ahí está Marcos, conduce a puntito de pisar área, la pone, el pase es muy largo, muy pasado, saque de puerta directamente para el Atlético C. Bueno, primera aproximación, ¿no? Si lo podemos llamar así.
1: Bueno, por lo menos sí que estamos viendo ahora el Numancia intentando pues llegar a portería rival.
0: Entre comillas, primera aproximación. Vaya error también, ¿no? Luego hay de Marcos. Y ellos en cuanto a eso, pero fíjate, no ha tirado para adelante, ¿eh? La intención ha sido jugarla rápido.
1: Sí.
0: La intención ha sido dar el pase rápido, aunque ha estado atento luego también el Numancia para recuperarla. Como en este balón largo, intentaba saltar por ahí el 17 del Numancia, Aranzabe. De nuevo saque de banda. Ojo, hasta que me aprenda, asocie las caras a los jugadores. Me pasa como a ti, Víctor.
2: Sí, no, al final son movimientos, sobre todo las posiciones también. Los laterales enseguida, pues los que más están, se supone que por su sitio. Pero el resto a veces los mediocentros, como no los conozcas, o los delanteros, los que son media puntas, cuidado ahora el balón.
0: Lo tiene en el área el Numancia, lo intentaba, había dos jugadores por ahí del Atlético de Madrid. Hay un pase atrás, vamos a ver si intentamos ponerla desde ahí. Sí que lo intentaba Rafa Roldán, pero daba el balón directamente en un jugador del Atlético de Madrid. Será saque de banda para el conjunto de Lolo Escobar. Lolo Escobar, se hace raro, ¿verdad?
1: Sí, yo sí, digo, Lolo Escobar, ¿eh?
0: Ah, que sí, Lolo Escobar. Acostumbrados año pasado a lo... Oye, es que se me ha olvidado. Iba a decir Aitor, lo de Aitor ya fue
1: Aitor,
0: hace dos.
1: Bueno,
0: ¿no?
1: Aitor Calle fue...
0: Madre mía.
1: Sí.
0: Se me ha comido la vida un año, una temporada se me ha comido la vida. ¿Ha sido Cornet Morales? No,
3: sí.
0: Ha sido banda o córner.
3: Banda o córner.
0: Es que no se ha salido por ahí pegadito.
3: Banda. Por cómo
0: sí, ha sido banda,
3: dispone
0: banda.
3: En banda, sí.
0: Pues saque de banda para el Numancia, muy cerquita, eso sí, de esa línea de córner, del área que ocupa el Atlético C, balón arriba, a ver que hay un rechace, el balón dividido en el área, puede haber... ¡Oh, madre mía, el disparo! ¡Y madre mía! ¡Madre mía, la parada de Álvaro Moreno! Que ha funcionado estupendamente, como las tiendas de ropa, que llevan el mismo nombre, ¿no?
3: Sí.
0: Álvaro Moreno, vale, chiste, el primero de la temporada. No, vaya paradón de Álvaro Moreno, ¿eh? Ojo cómo la ha sacado, di que iba el balón muy centrado, pero ha tirado ahí, parada de fútbol sala, ahí con los pies.
3: Sí, abajo, iba muy centrado, como dices, pero muy potente y muy cercano, pero la ha sacado bien el portero del...
2: Efectivamente era Ruano, jugado de los años 90 del equipo, estamos viendo la jugada ahora, yo lo que he visto es una oportunidad clara, ¿no? Clarísima. Yo creía que el portero hasta estaba dentro de la línea, ¿eh? Lo ha sacado bien, ¿no? Pero ha sido clarísima para Johnny. Es que Johnny ahí tenía un fallo, vamos, tenía toda la portería para él.
0: Bueno, la ha pegado un poco de lado, pero no ha estado mal. Oye, la primera oportunidad para el Numancia. Puede tener más acechando el área ahora mismo del Atlético C. Hay otro córner. El segundo del partido. Bueno, el primero, ¿no? Que el anterior hemos dicho que no había sido, que había sido de banda.
3: el segundo, luego después del...
0: Ah, luego había otro, ¿verdad? Sí, sí, sí.
3: De Johnny ha ido a córner, el
0: cierto.
3: Segundo ya.
0: Pues el segundo córner para los de Lolo Escobar, tambores de guerra en los pajaritos, minuto 4, Numancia 0, Atlético de Madrid 0. Mira la posición, mira Lolo Escobar, Julia, está ahí como la posición del aguilucho. Muy bien, eso.
1: Sí.
0: A ver, el córner estaba
1: solo de cuclillas.
0: Hacia el punto de penalti, puede haber un rechace, pero no despeja, muy atenta. La defensa del Atlético de Madrid, cesa, que de banda para el Numancia. Estamos un poco como el otro día, que no pasan ellos de ahí.
3: Sí, que no pasan ellos de su campo, de su mitad de campo, y buenas aproximaciones. La de Johnny la más clara. A ver si acaba un poco como el otro día, que falló el penalti y luego a los minutos lo arregló rápido con ese gol de cabeza.
0: Oye, pues ojalá, también nos serviría. El balón atrás, la juega Borja López, que busca a Pelayo. Pelayo de nuevo para Borja López. Se ha bajado un poquito para recibir ese balón Musta la recibe, la pega de primeras. El pase no es bueno, corta la defensa del Atlético Madrid. Hay un balón dividido muy alto. Tiene que salir por ahí Álvaro Moreno. La recibe el portero del Atlético de Madrid.
2: A mí me interesa saber también, igual el Morales, además, el liderazgo del equipo, el aspecto más humano que lo futbolístico solamente. El liderazgo, parece evidentemente que Pelayo en la defensa va a ser uno de los líderes de equipo por la veteranía. Yo he visto un detalle antes, cuando ha llamado para el minuto de silencio ha sido Johnny, el que ha dicho, venga, todos para acá, decir, entre Musta, evidentemente, los tres van a ser un poco los jefes del equipo, ¿no?
3: Es...
0: Al final entre Musta había una ocasión de Atlético Madrid, pero vamos, ha quedado en nada. Que yo creo que al final Johnny y Musta un poco tienen que ser los que... o sea, no sé si los que tienen, pero bueno, sí que tienen que tener un papel más protagonista dentro del vestuario.
2: Se ha descargado mucha responsabilidad porque ha sido la apuesta de la renovación, ha hecho un esfuerzo Johnny y se le ha dicho, oye, el equipo lo tienes que echarte a las espaldas, o sea, tiene que venir, allá no es el delantero, oye, aquí estoy un poco, hoy están los más veteranos atrás. Él es ahora el jugador referencia futbolísticamente y también yo creo que de vestuario, lo he dicho. Ya ha sido el primero que ha llamado a los otros, venga. Y es que tiene que ser muy importante ese liderazgo. Luego la jugada ahora.
0: A ver, el balón hacia el punto de penalti, lo intentaba de nuevo el Numancia, otro rechace, la iba a coger Marcos, balón dividido, despeja la defensa del Atlético de Madrid, por arriba Musta que la juega para Amin para Marcos, lo va a intentar el Numancia por la banda izquierda, es Aranzabel que la pone, buscaba la cabeza de Johnny, despeja la defensa del Atlético de Madrid, a ver el rechace, Johnny la pega a la media vuelta, arriba. Bueno, bien, aplaude Lolo Escobar, ¿no? Aplauden los pajaritos.
1: Sí, aplaude los pajaritos. La gente
0: los niños sonríen. Es que no ha empezado mal, ¿no, Morales?
3: No,
0: esto.
3: No, ha empezado muy bien, vamos. No, me estaba fijando, llevamos apenas 6 minutos y yo creo que a los defensas del Atlético se le están haciendo más largos seguramente, porque son todo, es verdad que solo la más clara ha sido la de Johnny, pero bueno, constantes centros laterales y llegadas, y ellos que apenas han salido de su campo, salvo aquel centro que no ha acabado en nada.
0: Lo intentaba sacar de nuevo el Atlético, pero lo que ha acabado el balón ha sido saliendo por la banda, muy cerquita de su área. Será balón para el equipo madrileño. Este año no vamos a decirlo, del equipo asturiano, el equipo cántabro, tal. Este año el equipo madrileño.
1: Este año nos tocan cerca, ¿eh?
0: Este año nos toca a ti más, además.
1: Yo voy a estar
0: sí.
1: intentando ver casi todos.
0: Hombre, no me extraña. El próximo partido, por cierto, Guadalajara, ¿no? Aquí en casa.
2: Guadalajara el sábado a las 6 de la tarde. No, pero
0: bueno, el próximo es fuera y el siguiente en casa Guadalajara. Claro. El próximo es Sansei. El Sansei, que es el Sansei que nos metió 7, ¿no?
1: Sí, bueno, otros jugadores, ¿no? Ahora,
0: no, exacto.
1: Pero vamos con miedo.
0: Ellos y nosotros. A ver, Amin, que se interna en el área, la intenta poner. Amin. ¡Gol! ¡Gol! Funcionó la conexión Amin Johnny, Johnny Amin, como puso el centro el 10 del Numancia, entraba como un avión Johnny, remataba a bocajarro, poco nada podía hacer Álvaro Moreno, se adelanta el Numancia, se adelanta Johnny en los pajaritos Morales.
3: Sí, buena jugada otra vez que se entendían bien a Amin y Johnny, como la dupla que nos ha ganado tanto en el paso. Y gol de otra vez, gol de Johnny, otra vez participando a Amin. Parece que es una dupla que se entiende muy bien. Parece que le miraba ahora a Johnny y le daba las gracias. Y gran mérito de ambos, porque bueno, lo decíamos fuera de micro, que decía Víctor que había empezado bien la pretemporada del otro punta, Iker León, que metió 3 goles en pretemporada, pero bueno, con el estado de forma de estos dos, pues parece que lo tiene complicado el joven delantero canario, porque están en un muy buen estado de forma ambos delanteros.
0: Oye, qué bien Amin, ¿no? Me ha gustado.
1: Muy, muy bien.
2: Tiene mucho peligro a mí, no, no que juegue ni mucho menos parecido, pero como Juancho, que el año pasado te daba siempre la sensación de peligro, y este Aranzabe me parece que tiene una zurdita. A ver si la cosa va bien, pero Johnny este año, no es porque hemos metido gol, se puede hinchar, ¿eh? Con un, si llegan unos buenos centros laterales puestos en condiciones, no ponerlos por ponerlos, tienen un buen toque de balón. Johnny es de los que puede hincharse a meter goles, ¿eh?
0: No, pues ojalá. Es el segundo, ¿no? De Johnny.
3: El segundo de...
2: Hay un chico lesionado ahí, sí. El 7 de Aleti.
0: Se ha quedado. Ha sido el solo, ¿no? Yo creo que. Sí. No sé qué le habrá pasado, pero vamos. Rubén Gómez.
2: Algo muscular. Se echa la mano como a la izquierda de la parte posterior.
1: Ojo,
2: del muslo.
1: El pase que le ha dado César Moreno a, antes de que pusiera el centro a Mines es buenísimo, ¿eh? Le hace.
3: Pues va a haber cambio, ¿eh? Ya está con el cartelón.
0: Sí, pues se ha lesionado. ¿Le has visto tú, Víctor, lo que le ha pasado?
2: Le he visto que se ha tirado al suelo. O sea, no ha habido. No, o sea, no. Simplemente se ha tirado al suelo, se ha roto. Si es que
1: se lleva la mano al isquio.
2: Sí, total. Vamos,
1: a la pierna izquierda.
2: Se ha roto.
0: Pues qué pena, pobre chaval, oye.
2: También hablando de todo esto, el calor va a influir muchísimo. Habrá pausa de hidratación, suponemos, porque está en mucha temperatura y habrá que ver también el partido largo que se hace. Decíamos, se le está haciendo largo al Atlético de Madrid porque el Numancia está agobiando, pero hay que aguantar también eso, ¿eh? Y vamos a ver cómo aguantamos físicamente, que están empezando la temporada y de momento por las piernas estarán bastante duritas.
0: Bueno, pues veremos a ver. ¿Y el campo?
2: Me ha parecido una maravilla, ¿eh? O sea, yo es lo único verde que he visto en Soria en el último mes, prácticamente de césped.
0: Pues mira que tu pueblo hay verde.
2: No, mira, está verde porque tenemos mucho monte, pero está todo más seco, vamos, que está arrasado. O sea, es increíble lo de este año, vamos, no voy a descubrir yo, pero el tema del calor de este año y lo que está afectando a los ríos, a todo, es una cosa como no he visto en la vida, vamos.
0: Yo me he comprado dos ventiladores este año. No se ha apagado. Está ya sufriendo.
3: Ah, sí.
0: Luego lo encendemos otra vez, no sé, intentaremos. Bueno, que al final se ha producido el cambio, ¿no, Morales?
3: Sí, se ha ido el 7, Rubén Gómez, el que más me gustaba, y es verdad que el otro día tuvo 45 minutos, el miércoles creo, o el martes, en ese partido con Fayol League, no sé si le ha podido pasar factura a eso, y ha entrado Gross, otro chico también que jugó también el partido del miércoles, esa jornada intersemanal de la UEFA Youth League. Un perfil parecido también, zurdo, que le gusta mucho jugar por dentro. Y bueno, pero primer cambio obligado ya de Manuel Ruano en apenas 10 minutos.
0: Bueno, pues que no sea nada lo que decíamos antes. Rubén Gómez, que se ha retirado lesionado. El que la tiene es el Atlético C. A ver cómo se remone, porque esto ha sido prácticamente justo después del gol. Espérate a ver, que la tienen.
3: Pues
0: era fuera de juego. La había tirado fuera, el pase entre líneas.
2: La jugada ha sido entre líneas, canónico. Vamos, lo que pasa es que al final ha sido fuera de juego, pero está bien ejecutada y se ha quedado solo delante del portero y lo ha fallado sin saber que estaba anulada. Es decir, el fallo lo ha echado fuera. A mí me gustaría ver un poco otra nota también, es si le va a aguantar este año la gasolina a Musta. Musta es jugador veterano. Entonces, tiene mucho despliegue físico y habrá un momento en que a mí me sorprendió un poquito la renovación, no por Musta, sino porque la renovación total del equipo y que a Musta se le mantuviera, ¿sabes? Porque yo creo que es un jugador que ya, pues por su forma de jugar, que tiene que estar a tope físicamente y se despliega, vamos a ver, ojalá le aguante y la habrán visto bien. Pero a ver, es una de las, no sé, incógnitas o ver cuál es el comportamiento, si va a ser titular o no. De momento ahí está, como siempre, ¿eh? O sea, de momento no está fallando a lo que suele hacer él.
0: Pues ojalá le aguante, que al precio que está, ojo, a 1,98 la eché yo ayer, la gasolina, poca broma. Minuto 12 de partido, Numancia 1, Atlético C 0. Chistes malísimos, ¿eh? Parezco, no sé.
2: Está de pretemporada, ¿no?
0: Estoy de pretemporada con los chistes, está bien. Se salía por ahí del fuera de juego, creo que era Aranzabe. ¿Era Aranzabe? No sé si Aranzabe o César. Aranzabe, ¿no? Y sí, un año duro de chistes. Durísimo, ha sido un verano durísimo de chistes. Los tenemos todos guardaditos por aquí para ir soltándolos cuando los partidos estén aburridos. De momento este no lo está porque en el minuto 13 gana el Numancia. ¿Qué? ¿Es un chiste?
2: No, el año pasado no lo pasamos muy bien por eso. Porque los partidos algunos eran, vamos, eran para colgarse de... Este año vamos a ver que la cosita está pinta de una manera mejor. A mí me está gustando mejor, más que en esta primera parte, ¿eh? No está dejando jugar a Atlético, es que no estamos viéndole nada. Se está oportunidad.
0: Pero lo trae fácil un poco, ¿eh? Lo trae fácil.
2: Por eso, que es no dejarle jugar, a ver si eso lo mantenemos.
3: Mucha concentración hay que tener.
0: Pues ojalá, mucha concentración, decía Víctor. A ver, que lo sigue intentando el Numancia e intenta poner el centro. Hay un rechace, lo intentaba coger Aranzabe. Arriba Johnny, no llega. Ahí fuera de juego, ¿no, Morales?
3: Sí,
0: fuera de juego. ¿Ha venido más gente, Julio? ¿La gente sigue con el miedito al sol?
1: Pues puede ser que sí que esté llegando más gente, pero como se quedan de pie arriba, en la zona de arriba del campo, pues no se contabiliza tanto al no verles sentados en los asientos.
0: A la sombrita, que es donde hay, arriba del todo.
1: Sí, sí, sí, la gente está arriba, está en la zona alta del campo.
0: Hombre, buena la presión ahora del Numancia. De tal forma, en el fondo sur, yo creo, bueno, esta tribuna no la vemos donde estamos nosotros, pero en el fondo sur, bueno, la gentecilla, eso sí, no anima a nadie.
2: En la general, hace un calor, o sea, tiene que estar muy por encima de los 30 grados ahora mismo, o sea, no sé si anda al aire, vemos los abanicos y tiene que ser muy desagradable. Además, los pajaritos tiene esa estructura que arriba estar de pies viéndolo fantásticamente, normal que no bajen. Yo les entiendo, vamos.
0: Tú estarías también, yo también.
2: En la sombra seguro.
0: Vale, fijo, 100%, exacto. La tiene el Atlético de Madrid, minuto 14, sigue ganando el Numancia 1, Atlético de Madrid 0, vale el gol de Johnny, lo intenta el conjunto madrileño, lo hace por el centro, recibía por ahí el balón. ¡Ay, madre, Musta! Que se ha ido al suelo.
2: Le ha quitado el balón perfectamente. Musta está muy atento. Porque
0: ya, pero a mí me da miedo.
2: El 10 ya la ha liado antes, ¿eh? O sea, este 10 de ellos es el del último pase. Ya ha avisado antes con el último pase que está en fuera de juego. Y esta gente, evidentemente, tiene que tener bastante peligro cuando llega a tres cuartos. Lo que tiene que hacer el Numancia es evitar lo que está pasando ahora, que lo tenga el Atlético de Madrid. Pero claro, es imposible evitarlo todo el partido.
0: El 10 de ellos, que es el que ha salido. Morales, que hasta es el que más peligro está llevando, también
3: sí,
0: te
3: sí,
0: digo.
3: El 10, como dice Víctor, ha sido el del último pase en la acción del fuera de juego. Y ahora el que buscaba la espalda de Musta, ha rectificado bien el capitán del Numancia. Pero bueno, el más activo ahí por medio y el que más miedo está metiendo, ¿eh?
0: Balón largo, buscaban por ahí la incorporación de Dani Pérez, no llegaba. Saque de puerta para el Numancia. Vamos a hacer este año la peli esta de sacar como vamos a sacar ahora ahí con los dos centrales entre ellos, porque a mí estas cosas me dan un poco también de yuyu, no te creas. O sea,
3: sí, lo hace un poco para atraer ahí a los delanteros.
0: Sí, dejar ya un poco, algún hueco más, ¿no? Me imagino, pero
3: y golpear pues ya ahora sobre Jorge, pero en principio supongo que buscarán a Johnny y a Min, que son un poco más referencia y un poco más ganadores de esos duelos.
0: A mí me da miedo.
2: En estas categorías lo que se hace es ver muchos vídeos, aunque la información otro día hacía en rueda de prensa que no se iba a decir nada, el entrenador del Numancia que ha puesto de moda eso de dar datos, prácticamente ni hay que color bajo la camiseta, no sea que nos espíen. Y claro, tienen muy estudiados los rivales y esto se va a hacer un poco en función del rival, supongo, ¿eh? Cada domingo, cada semana cambiará, porque aquí hay que estudiarse todos los rivales, evidentemente. Y estos, de momento, parece que son gente del cuerpo técnico totalmente renovado, evidentemente, porque ni os conocemos, pero muy metidos de momento, ¿eh? Al parecer, muy trabajadores.
0: Me ha entrado Musta con los dos pies, ¿eh? Si le llega a dar, ojo,
3: sí,
0: ¿eh?
3: No.
0: Ojo, si le llega a dar. A ver el centro, que puede ir bueno. De puños, no es bueno el despeje de Álvaro Moreno. Intenta recuperar el balón a Zarbe en el área del Numancia. Digo, del Numancia Atlético, pero ha salido el balón muy dividido. Ahora sí llega hasta el área del Numancia, porque el pase atrás lo hacía Borja López. Borja López para Iván Martínez. Mira a un lado y al otro, el portero del Numancia. Y aquí, claro, está diciendo, pero ¿quién se mueve? ¿A quién se la doy? Pues patadón arriba, a buscarlos de arriba. Por cierto, Iván, me da la sensación como de que tiene buen golpeo, ¿verdad, Julio?
1: Sí, de momento bastante bien los pases que está haciendo al sacar desde su portería.
0: La pega lejos, vamos.
1: Lejos, lejos, sí, sí, sí. O sea, ahora llegaba cerca del área rival, ¿eh?
0: Sí, sí, eso es bueno también.
2: Central hace unos años, ¿no? Era también Borja López en primera
3: sí,
2: red.
3: Sí, sí, sí.
2: Borja
3: sí.
2: López también, ¿no? Sí,
3: eso
2: sí,
3: sí. Es otro, jugador. Pero sí, sí, otro central también.
2: Creo que era Borja López, sí.
3: Sí, sí, sí, lo has dicho
0: bien. Has hecho bien. Era Calvete. Buen central, ¿eh? Además, por cierto.
2: ¿Está? El año que estuve en primera red me quiere sonar, ¿eh? No, seguro. Creo que estuve.
0: Ah, ese que era Calvete, ¿no?
1: Pero tú dices Borja Vicente.
0: Ah, es verdad, me he liado yo. Sí, sí, sí, sí, sí, sí.
2: Un bigardo de cuidado y era muy buen jugador. O sea, era los mejores que tenía en Numancia. Estuve en primera red. Lo que pasa es que fracasamos estrepitosamente, pero yo creo que más. De los fichajes más importantes de ese año.
0: Fracasamos
1: todos. Sí, estaban él y Gorka Pérez, pareja de centrales.
0: Buena memoria, me acordaba yo.
3: El año de Segunda B.
2: ¿Segunda B?
3: Sí, vale. El año de 2021.
2: De Manix.
1: No, fue.
3: Ahora sin equipo. ¿Cómo pasa? Ahora Borja López estaba en segunda ref estos últimos años y fue en la 2021 años.
0: ¿Cómo pasa el tiempo, eh?
2: Hay que llamarse Culebra o un apellido así para que te acuerde de todo el mundo. Claro, es que te empiezas a llamar García, como uno que sé yo, pero no te acuerda a nadie, claro.
0: Eso pasa. Ah, luego se agradece, también te digo, si tienen nombres así más o menos comunes a la hora de tal, pero bueno. Porque este, sí. Antes aquí poniendo la alineación de ellos, Fitch, ¿cómo se llama el Fitchy este?
3: Fitzgerald Kennedy,
0: eso sí me sonaba más. Bueno, en fin. La tiene el Atlético de Madrid, minuto 18, Numancia 1, Atlético C 0. Intentaba en pase una diagonal larguísima, rebotaba en la espalda de Johnny, recupera el balón en Numancia. Es Marcos que sale a la carrera. Madre mía, Marcos que arrancó la moto. Marcos ya pisa área, la pega Marcos al larguero. Madre mía, si la mete Marcos.
2: Y mete sale en todos los sitios. Vamos, una cabalgada de las de antes de los laterales. Yo creo que ha tirado sin demasiado convencimiento como para ponerle, le ha salido a la ha pinchado el balón, o sea, es que le ha dado justo en la escuadra, vamos.
1: Sí. Pero muy bien la carrera que se ha pagado, la cabalgada casi desde campo propio.
2: Suele ser un zapatazo a ver a dónde salga, que le da el portero, oye, lo ha colocado, qué pena, oye.
4: Nada, lo ha hecho perfecto, Marcos, vamos, la carrera por toda la banda izquierda, llegando dentro del área, y la ha pegado, la verdad que ya llegaba casi desfondado, la ha pegado, eso sí, al larguero, casi marca el segundo Marcos, que le ha sacado el aplauso a todo el mundo. Hay falta, no la pita el colegiado, el balón para el Numancia, lo tenía Mil, lo retrasa, la pega Marcos,
1: otra
4: está ido peor.
1: Pero...
4: Oye, se ve con confianza.
2: Esta de Marcos es la típica jugada que los entrenadores del otro equipo se ponen muy contentos, porque parece que va a pasar, se va yendo, nadie lento y al final se ha metido solo, vamos. Yo creo que es un poquito entre que los defensas esperaban el pase y él con mucha potencia también.
1: Sí, esperaban que la fuera a poner atrás o que fuera a dar el pase.
2: No parecía muy decidido y al final se iba animando y mira, casi nos mete el gol
1: de
2: la temporada.
1: Yo creo que él ha visto que tenía vía libre y que nadie le entraba y ha dicho, pues tiro yo a puerta.
2: Tal cual.
4: Los filiales, los chavales suelen correr, ¿no, Morales?
3: Sí, pero la ha pillado.
4: O mucho corre Marcos o es que la ha pillado en velocidad punta.
3: Le ha pillado al central como de parada, de eso.
4: Por eso.
3: No creo que siga, y Marcos ha seguido para adelante y también despejando un poco las dudas, porque Marcos fue uno de los que se fue en el descanso sustituido por molestia, según decía Lolo.
4: Sí.
3: Así que en principio.
4: Teníamos un poco ahí la duda de Marcos y de César,
3: y de
4: ¿no?
3: César,
4: de César Moreno.
3: César el que más, claro, porque se fue en el 30 y, o en el 20 y algo, nada más del primer gol.
4: Uy, el amaguito ahora, que lo intentaba, recupera el balón a Min, de nuevo a Min, el triangulación, la pega el Numancia y otro rechace, a Zarbe la vuelve a pegar al suelo del Atlético de Madrid, balón despejado. Hay falta de Musta, esta sí que le ha pillado el colegiado. Y bien hecha, además, se la ha metido una garra, ha dicho, me caigo, pero tú
1: conmigo. Sí.
2: Me gusta a mí el Amin este.
4: ¿Te gusta quién?
2: A mí
4: me gustó mucho el otro día.
2: Tiene unas malas ideas ahí, porque hace todo con mucho sentido. Ha intentado hacerse algo en autopase, pero no tenía otro remedio, que tiene jugador clarividente ahí, de momento, está apareciendo.
4: A mí también, me gustó el otro día, también me está gustando hoy. Por cierto, César Moreno no estaba interviniendo mucho, ¿no? Ahora tenía ahí el disparo y...
3: No había intervenido mucho, pero ha tenido el disparo, ya metió un gol en pretemporada, yo creo que en esa portería justo, al Zaragoza, y probaba el disparo ahí desde fuera el ex de la cantera del Elche, que era, como decías, una de la principal duda, porque como se fue lesionado y con esos gestos tan ahí en el aductor
4: y
3: tal...
4: Estamos preocupados
3: porque además es una demarcación donde el Numancia tiene pocos efectivos, nada más que tiene ahí a Luis Roldán como el otro centrocampista suplente.
4: De los Roldán, pero, de toda la vida.
3: De los Roldán. De
1: pues dos Roldán ahí este año.
4: Por eso lo decimos.
1: Sí, ya.
4: Que falta de euros.
1: Qué complicado.
4: Este año hay dos. Mira, ahora también el detallito de nuevo... De quien hablábamos precisamente, de César Moreno. El pase era bueno, buscando a Jorge Domínguez. Tiene que cortarlo por ahí la defensa del Atlético de Madrid, que intenta sacar el balón controlado y lo consigue. Mira, pero era lo que decíamos otra vez, la mala idea ahora también de César, que decías antes, Víctor, ¿verdad? Y ahora...
2: Mucha intensidad, que lo que hace falta, evidentemente, lo estamos todo diciendo todos los años, que menos que tener intensidad en esta categoría y más en los pajaritos. Pero estoy viendo el entrenador del Numancia, hay dos tipos de entrenadores, los tranquilitos, y este es de los que está todo el partido sin parar. O sea, todo el partido, la voz que se está oyendo igual hoy en ustedes de fondo, aunque estemos en la camina, es del entrenador del Numancia. O sea, no para un momento quieto, es como Simeone, pero vamos... Fíjate, ¿cómo está ahí?
4: ¿Qué pasa, Julia?
1: Que insistente dando órdenes a sus jugadores, pero ahora el colegiado sí está...
4: Con el delegado, ¿no?
1: Al delegado de campo de Numancia.
3: Algo, ha dicho como que informen de algo, sí. Ha hecho el gesto como de informar, no sé qué habrá pasado.
4: ¿Aquí también hay protocolos? No, no. Van a informar... Sí, se lo estará diciendo...
2: Alguien ha dicho igual algo del público, seguridad.
4: Por eso lo he dicho, que es que aquí no sé si hay protocolos o alguna cosa, pero si ha dicho alguien algo del público... A ver...
5: Por silbatos en la grada,
4: por silbatos en la grada, que dejen de
2: utilizar. No es algo grave, que me imaginaba alguna otra cosa.
4: ¿Pero todavía queda gente que se viene a fútbol con un silbato?
2: Pues
3: parece.
2: Solo es obligatorio para las carreras de montaña el silbato, el resto no te obligan para nada.
4: No sé, me llama la atención, la verdad. Bueno, pues ese era el aviso.
2: La dejaron Lozano, ¿os acordáis de esa? En el Bernabéu. Dejaron Lozano, un jugador que juega en el Valladolid. Pues una vez hizo el sonido del silbato un ataque del Valladolid.
4: Ah, sí, lo vi.
2: No siguió, le metieron con el Bernabéu, se quedaron todos parados, Beckham y compañía, y dijo al árbitro, yo no he pitado nada. Y después el tío en un programa de televisión lo reconoció y hacía el sonido, lo hacía perfecto. O sea, perfecto. Y lo había hecho un par de veces en su carrera. Una vez la hizo con el Valladolid, en el Bernabéu. Y fue,
4: pues, debe estar su primo por aquí también, que también lo hará bien. Porque
2: no tenía un silbato, lo hacía con el...
4: Que ya, sí, como los que hacen beatbox,
2: bueno,
4: de ese.
2: Mejores aportaciones igual que hizo el de los años.
4: Por eso. Es mal que no se te ha oído eso. Falta para el Atlético de Madrid. Casi tres cuartos de campo. La falta sobre...
2: Ha sido de Musta.
3: Sobre Ado.
4: Ado, eso.
3: Ha sido de César, de César Moreno.
2: Es que Musta... Con las que ha tenido ya me parece que el árbitro le va, sí, lleva, ha tenido antes otra más táctica, digamos, pero me parece que está acumulando ya la mochila de
3: sí,
2: para llevarse su tarjetita, la de todos los días.
3: Ya se llevó una el otro día en...
2: No lo sabía, pues sí, mira, sí. Pues hoy le falta una. Sí.
4: El otro día se vino y pues mira, si sigue así igual se lleva otra. La tiene el Atlético de Madrid, lo intenta ahora por la banda derecha. Oh, ¿quién le ha cortado por ahí? Balona, córner, es córner, no, saque de banda. Joder, pilla justo en la esquinita esa que no vemos. Mira, hasta ahora incluso está... Joder, me parece un poco está exagerado, ¿no? Está la policía mirando como para esa zona a ver,
1: sí,
4: a ver quién era. No sé. Igual te empapelan por meter un silbato, ¿te imaginas? Te sale el partido... Vamos, como ir a coger hongos.
2: Me han puesto una multa, ¿por qué? Por llevar un silbato.
4: No lo cuentes. Sí, eso. La tiene Ado. Hace la bicicleta, la intenta poner, pierna izquierda, lo consigue. El centro no era bueno del todo, va a despejar la defensa del Numancia. ¡Madre mía! ¿Cómo se envenenó por ahí el disparo? Precisamente de Ado, que le ha pegado medio mal, medio de volea. Y ha ido bajando el balón poco a poco. Le ha obligado Iván Martínez a la palomita. Y será el primer córner para el Atlético de Madrid. La pega muy raro, ¿eh?
3: Sí, lo ha pegado muy raro.
4: La ha mordido, sí. No sé, le ha dado como mordido, pero es que se ha bajado el balón. Bajaba con peligro.
2: Del filial es Torres, el del B del Atlético de Madrid, ¿no?
4: El del B, sí, este es el C.
2: Ya lo sé, te digo que el del B sigue siendo esta temporada Fernando Torres, pregunto, ¿no?
4: Supongo que sí, que tampoco lo sé yo mucho, no te creas. Sé que el primero es Simeone. Te guajiras, es que es. Y ya, poco sé más. No es bueno ahora el rechace del Numancia, que intentaba sacar el balón controlado, pero no lo consigue. Fiji mira a un lado, al otro, hace el amaguito, se la da por ahí a... Joder, este nuevo no me lo apunta, no me acuerdo cómo se llama. Uy, que puede haber penalti. No, le dice el árbitro que arriba, vamos. Y lo que pasa que, mira, esto es una cosa que no me ha gustado a mí del Numancia. Se han quedado todos mirando al árbitro, mientras tanto se ha levantado y ha recuperado el balón. O sea que... Si no pita, sigan. Tiene el balón el Atlético de Madrid, Álvaro Moreno. Lo intenta sacar controlado. El equipo colchonero lo consigue... Que en estos minutos está teniendo más el balón y aproximándose más también a la portería de Iván Martínez. Apunta a Morales el 10, anda, que no me acuerdo nunca de su nombre, por favor. Y luego lo tenemos por ahí bailando. Minuto 26 ya de partido. Sigue de momento la victoria de Numancia. Numancia 1, Atlético C 0. Luego, Julián, nos tienes que contar... En verano, dentro de tu curro, que... Otra parada ahora, un poco palomitera también. Iván Martínez, no ha salido el balón. Lo intenta sacar el Numancia, recupera el Atlético de Madrid, lo hace por la banda izquierda. Pues, no sabía ni por dónde estaba por ahí Binatea, que sigue con el balón, lo intenta jugar por el centro del campo, se la ha dado el pase entre líneas, ha estado muy atento Musta para cortarlo, el balón de nuevo parado, lo va a intentar ahora por la banda derecha, ahí el que la tiene es Arza que mira a un lado, al otro, se la devuelve a Gross que mira hacia un lado también y hacia el otro, lo va a volver a intentar por aquí, por la banda derecha, Binatea que hace el amago, se intenta ir bien, buenos minutos ahora del Atlético de Madrid, se la pone Arza, el balón no es bueno, el centro no es bueno, intenta despejarla el Numancia, la recibe pero la pierde. Madre mía, ojito ahora también el despeje del Numancia, que no ha sido bueno, no nos durmamos. Dani Pérez la tiene que jugar atrás, ahí está David, se la juega a Fichi también, el pase entre líneas, le gusta mucho esto, los pases entre líneas, a ver que puede haber centro, no hay nadie para rematarla, despeja Borja López, despeja la defensa del Numancia, el balón ahora dividido, se me va a intentar por ahí llevar a Amin, que tiene que retrasarlo hacia Rafa Roldán. La pega Rafa Roldán, saque de banda. Decía Julia que luego nos tienes que contar dónde has estado este verano con lo del curro.
1: ¿Dónde he estado?
4: O sea, porque has estado en sitios, ¿no? En Madrid, ruedas de prensa y esas cosas.
1: Sí, un poco. Alguna cosilla he hecho, pero más en redacción.
4: Ah, bueno.
1: Sobre todo redacción.
4: Otros mundos del periodismo, amigos.
1: Otras categorías también.
4: Sí, y otras categorías también. A veces más fácil, más divertido y luego muchas veces más difícil también de acceder. Aunque bueno, visto lo visto, aquí también en Los Pajaritos se está poniendo la cosa difícil para muchas cosas. Pero bueno, es lo que hay. En fin. Minuto 28 de partido, Numancia 1, Atlético en Madrid C 0. Sigue valiendo el gol de Johnny. Hace rato que no se acerca el Numancia al área defendida por Álvaro Moreno, que ahora ha tenido que despejar de puño el justo córner. Corner para el Numancia. Tengo que hablar más, ¿eh? Lo que digo que no pasa, pasa. ¿Verdad, Víctor?
2: Hablas perfectamente.
4: Oh, gracias. Víctor Manuel García, mañana empezamos la temporada en Viverradio, por cierto. A las 8 de la mañana en punto. Tú también en Onda Cero, ¿no?
2: ¿Eh? Me llevas un verano vagueando ahí dos horas.
4: Pues yo le he visto en todo el mes de agosto, objeta. No apareció por allí. Y me dice a mí que llevo un verano. A ver el córner para el Numancia. Podría llegar el segundo. El balón, pues no, si lo ponemos así, no, desde luego. Espera que te quede un rechace, la puede pegar Musta. No, ha estado atento por ahí Fichi para cortarla. El disparo desde lejísimos de Rafa Roldán, directamente a las manos de Álvaro Moreno. Decías, Víctor.
2: Lo primero he visto a Musta, digo, como remate con fe, se va a llevar la segunda amarilla, porque va a pillar más. Sí, verdad, porque a veces tocas balón, pero si no le da la patada. Y el siguiente remate, que había el portero parado, pero es que le había salido centrado. Digo, a ver si ha rebotado algo. Bueno, de momento, sin ser espectacular, sin divertirnos muchísimo, pero en Numancia tiene esto bastante controlado, ¿eh?
4: ¿Te estás divirtiendo?
2: Hombre, divertir. Es difícil divertirse en estas categorías, pero bueno, es el interés al final. El interés del equipo, ganó la otra jornada, está ganando ahora. Yo firmaría.
4: Hombre, no les hago.
2: Me refiero a la solidez del equipo y que todos los días estemos así, tranquilos, entre comillas, vamos solo 1-0. La sensación que te da el equipo ahora mismo no es como otro año, decir, nos puede empatar en cualquier momento. Dicho esto, nos empatarán, pero vamos. Que
3: la sensación es
2: el gros este, que es el que más miedo me está dando, ¿eh?
4: Pues ha salido de suplente, ha salido desde el banquillo, ¿eh? Te lo recuerdo, después de la lesión de Rubén Gómez, pero desde que ha salido, la verdad que lo está haciendo bien Gros. Ahora tocando entre los centrales del Numancia. ¿Te estás divirtiendo, Morales?
3: Pues ahora no mucho. Wow. En los últimos minutos el Atleti tiene más el balón y la verdad que me estaba fijando en Lolo, sobre todo antes del córner, cuando la última posición del Atleti se le llevaban un poco los demonios. No sé con quién, con Johnny se enfadaba un poco,
4: sí,
3: que tenía que bajar un poco más. Pero bueno, sí, buenos. A ver, posesiones de momento estériles del Atlético de Madrid, que no han llevado cierto peligro nada más que tiros lejanos que ha solventado muy bien Iván. Pero bueno, no gusta que tenga el balón el rival aquí en los pajaritos.
4: No, la intentaba poner ahora Arza. Ese balón, madre mía, espérate, que se ha dormido Fiji por ahí en los laureles. Ha robado el balón en Numancia. Tiene metros para correr Johnny. Tiene que hacer la frenada, puede haber falta. La pita al colegiado, pues podría ser amarilla. Debería ser amarilla. Te digo una cosa, a mí no me ha parecido falta, O sea,
3: se le ha quitado limpia, pero luego le agarra, le da un...
4: Sí, ah, vale, si luego le ha agarrado, sí,
2: no ha sido de pie, le ha agarrado. Además que Johnny hace muy bien ese movimiento con el giro de tobillo. Se lo tienen estudiado, yo creo, en el momento que le ha pillado la espalda, ha hecho el agarro, porque si no se me va. Y además es tarjeta amarilla clarísima, porque no es una jugada que se va al portero, pero vamos, esa en el centro del campo igual no es tarjeta, pero ahí sí.
1: Pero ahí al borde del área, sí, que era prácticamente...
4: A Miguel Gil, si quien ha visto la primera amarilla.
2: Vamos, que Johnny en esas jugadas también, a poquito que le toque, ponga la mano encima, se vaya al suelo, porque va a sacar ahí la ventaja, evidentemente.
4: ¿Te estás divirtiendo, Julia?
2: El año pasado metió un golazo así, ¿os acordáis?
4: ¿Qué? Espera, que no te
2: Contra la Segoviana metió un golazo así, una escapada suya, hizo el giro y la colocó a la... Creo que fue la Segoviana, la colocó en el puesto, aquel fue uno de los golazos de la temporada de Johnny. O sea, esas cabalgadas de Johnny por este lado...
1: Sí, le pegó fuera del área un patadón, sí, le enchufó muy bien.
4: Vaya memoria que tenéis, no me acuerdo.
2: ¿Cómo te acuerdas de eso?
4: Ayer. No me acuerdo. Ya lo sé, porque no me acuerdo. De eso tampoco. A ver la falta, que están entre dos, entre Aranzabi y Rafa Roldán. La pone Rafa, el centro es bueno, hacia el punto de penalti, despeja la defensa del Atlético de Madrid. Uy, ahora el despeje de nuevo no es bueno. La vuelve a fallar Fiji, la recupera el Numancia, la tiene por ahí Rafa Roldán, la pone Rafa, el centro que lo corta de nuevo la defensa del Atlético. Hay un rechace, lo coge César Moreno, lo va a intentar ahora el Numancia por la banda derecha, de nuevo un centro, Johnny. Ha rematado solo Johnny, hacía bien el giro de cuello, pero sí va muy lejos. Sí, hemos estado aquí, hay que bajar.
1: Menos mal que el saque del portero no ha sido tampoco el mejor y se ha ido fuera.
4: ¿Ves? Te saca peor que...
1: Que
2: Exacto. Se ha quedado hablando con Johnny, que le ha puesto Domínguez, y se ha despistado y el portero se ha sacado rápido al final sin nada. Pero es que hay que estar atentos, se acaba la jugada a tu sitio, porque si no te la lía, vamos.
3: Además Roldán estaba aquí sacando la falta en el otro costado y el delantero...
2: Mira quién viene ahora.
4: Estaba en el otro lado, la recupera el Numancia, qué pena, a puntito ha estado Johnny de devolverle ese balón a Amin, que se lleva las manos a la boca lamentándose porque ha estado a puntito de recibirla y se hubiese quedado solo de nuevo frente a Álvaro Moreno.
2: Me gusta la pareja, Amin, Johnny, están conectando muy bien, son muy complementarios,
4: A mí me gustó también mucho el otro día.
2: Está cargando bien Johnny, como siempre, Amin tiene mucho peligro y son las sociedades muchas veces que los... Que los propios delanteros, entre el mediapunta y el delantero, estos son casi dos delanteros,
3: se combinen. Sí.
4: Claro, lo decíamos la vez, estos son delanteros.
2: Además, pero no son iguales.
3: No, pero curran mucho los dos, mucho del marque, sin balón también los dos currando mucho. Y minuto 34 casi, así que no habrá pausa. No, no hay pausa de hidratación.
4: Pues ¿sabes quién sí que va a hacerla?
1: Nosotros,
3: ¿no?
4: Correcto. Si pasa cualquier cosa durante la publi, pues cortamos y volvemos.
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0: distancia, eso sí. Balón arriba, uy, ahí, ahí, ahora pues, ahí, le podía sacar tarjeta perfectamente, sí, por el detalle.
1: Es que a mí es lo que estábamos diciendo, que bueno, que curra mucho. Y lo hablamos el otro día en el partido, que le sacaron amarilla, que a pesar de ser delantero, te metes en las estadísticas y tiene 12, 14, 10 amarillas.
0: Es de los que, como decíamos, es cumple ciclo.
1: Es de los
2: Yo decía que hace un rato una jugada que no tenía en posición, se ha tirado de plancha, se ha tirado y bueno, si no salta.
0: Mira, esta de ahora.
2: Por eso que está, digamos, al límite, por decirlo de alguna manera.
1: Sí, se la ha guardado de antes, porque antes ha sido igual. Iván Martínez buscando a Min en el enfrentamiento con Miguel Gil. Le había ganado la posición, pedía falta a Min y se la ha guardado y le ha dicho, bueno, pues la siguiente te la vas a llevar.
0: Pues a puntito ha estado también de llevarse esta, porque le ha hecho, pues, bueno, prácticamente que se cayese al jugador del Atlético de Madrid en ese salto para recuperar el balón de cabeza. El balón ya en juego, va a ser saque de banda para el Numancia. Tapaba Marcos ese balón para que no lo pudiese recibir Arza. Y va a ser precisamente el propio Marcos el que la ponga en juego. Alta la presión ahora del conjunto colchonero. Balón en largo en el saque de banda. La recibe Amin precisamente de cabeza. No es bueno el pase de Amin. Espérate, que se la ha dado directamente a Fichi. Fichi borde del área. Balón. Al suelo que se tira. Sí, la ha dado. Y muy bien además, Borja López,
1: bueno,
0: cortando ese balón.
1: De Borja, ¿eh? Le ha dicho Borja, levanta. Y le ha dado una collejita a Fichi.
0: ¿En serio?
1: Sí,
3: al chaval le ha dicho, venga, para arriba. A seguir jugando.
0: ¿De las de que con Barte la miran o no?
1: No, pero vale.
2: Yo creo que más de veterano a joven, sí, aunque sí, sea del otro equipo, pues venga, chaval, no, o sea, te, ya chaval, te vale. Sí, más sí, que una agresión, ¿verdad? Es un poco de... Mira, que lo has intentado. La has sacado limpiamente.
3: Sí,
2: te
3: la ha jugado muy bien. Se la ha jugado, pero lo ha hecho bien.
0: Pues ese era el balón que recuperaba Borja López. Ahí va en el centro del campo ahora. Es que a mí...
2: Lo que me gusta es que saca la barredora. Hay veces que toca balón, veces que toca 20 veces la pierna al contrario. O sea, no, es que va como un toro. O sea, en el sentido positivo de que va con todo. Pero hay que veces que no sabe ni lo que se va a llevar.
0: Hay que acabar de medirle la mecha a Min, pero me da que es corta, ¿eh? Sí. Vaya error ahora del Atlético de Madrid. Ha recuperado precisamente a Min ese balón. Vaya, se le ha dado lejísimos a Min. Di que le ha llegado tiempo, iba tan solo que le ha dado tiempo hasta recuperarla. Min para Marcos. La incorporación de Marcos hace la bicicleta. Tiene que frenarse, mirar atrás. De nuevo para Min. A Min lo va a intentar poner ahí. Pierna derecha, puede incluso disparar. Hace el amaguito, mira a un lado, al otro. No hay nadie para Marcos. La recupera Marcos. La juega atrás para César Moreno. Es César Moreno el que la tiene. César Moreno para Marcos. El amaguito de Marcos. Marcos la pone con la izquierda. Por eso ahora ha tenido que jugarla atrás y dársela a Musta. Se lo ha notado, ¿eh? Musta para Rafa Roldán. Lo intenta Numancia. Ahora por la derecha es Jorge Domínguez. Jorge Domínguez, el pase de primeras. Buscaba Johnny. A puntita ha estado de llegar Johnny. Buena la jugada y larga del Numancia.
1: Ay, Borja.
0: Ahí, ahora Borja. Ojo, no perderla. Madre mía, vaya.
3: Mete el cuerpo, Borja. Y ya está.
2: Un balón a Auguste, el central de ellos. Le ha sacado a Johnny, se la ha quitado, pero en el remate, ¿eh? Central.
3: Sí, joder, no.
0: ¡Ay, ay! Que se paseaba el balón por el área del Atlético, directamente fuera, decías.
2: Que le está dando la tarde a Johnny a Auguste, pero la verdad es que antes le ha ganado la partida y está llevándose ahora el balón, como dice, la que me ha tocado aquí, vaya toro, que me ha tocado, está en todas este Johnny, lo tiene bastante difícil, ¿eh? Porque está Johnny muy metido, ¿eh? Yo creo que están asumiendo bien los conceptos de los compañeros de los pases y está adelantándose bastante a la defensa y podría llevar yo en un par de goles más, tranquilamente.
3: Sí, sí, la verdad que sí, completamente, ¿eh?
0: Hay aquí un tío con una tablet que es del Atlético de Madrid. Pues no sé qué tiene, hay estadísticas.
1: ¿Sí?
0: Mira a ver si guinea, Víctor.
1: Ah, sí, es verdad.
0: ¿A que sí? Es que apunta cosas. Guineas del verbo guinear.
1: Estadísticas aquí, sí, sí.
0: Sí, sí, está por aquí abajo. Claro, esto, los filiales es lo que tienen, claro. Igual te viene pues el...
1: Bueno, te vendrán 14 del staff.
0: Claro.
1: Fácilmente, vamos.
0: Igual te viene, pues yo qué sé, pues el... Pues no sé, cualquier equipo de los pobres que tal y... El Guadalajara no, porque traerá al pequeño Nicolás, ¿eh? Poca broma.
3: Bueno.
2: ¿De qué? ¿De jefe? ¿O
1: de
0: no
1: de
0: sé
1: de
0: qué?
1: Gerente.
0: Pero intentaba Johnny desde lejísimos, desde su propio campo. Veía adelantado Álvaro Moreno, pero pues se le ha quedado muy corto.
2: Sí, sí. Por cierto, no creo que has tenido la poca vergüenza, creo, no sé, el otro día, de no felicitar al nuevo equipo de tercera, al Calasanz.
0: Bueno, os hablamos un montón de ello.
2: Yo que no,
0: Sí, a que sí, Morales.
2: Sí, sí, sí. Bueno, entonces
1: Hablamos.
0: Bueno, hablamos le he preguntado además lo primero
2: del Calasanz, y decíamos antes fuera de micrófono que lo de Dani Nieto, como pone el primer gol de la historia del Calasanz, como la pone, es pues que tener a Dani Nieto en el Calasanz es un lujazo, vamos.
0: Pues sí, la verdad es que sí. Oye, yo me alegro de más, hay encuentro también acomodo aquí en Soria, todo lo que le gustaría o no, pero oye, pues aquí está en Soria, que al final su familia también está aquí, así que yo me alegro por él, desde luego. Y es San José, que ya tiene equipo para la Copa del Rey, ¿no?
1: Sí, tiene un equipo gallego. Ahora no me acuerdo.
0: De Ourense.
2: De Ourense, se llama Ourense de Aure.
3: Aurense.
2: Y según sé eso, si pasa la eliminatoria, podría tocarle un equipo de primera, que no son los de arriba.

0: pero podía tocarle a San José, un equipo de primera. Así, esta es la eliminatoria previa, la primera de todas.
1: Eso es, ida y vuelta. Eso ida es. Creo que es allí, en Galicia, y la vuelta en Garray, entiendo, con la posibilidad de San Andrés, entiendo que será en Garray. Y eso, bueno, lo que dice Víctor, que no te pueden tocar los cuatro de la Supercopa, ¿no?
2: Pero sí, claro, uno de los otros.
1: Pero sí te puede tocar un Sevilla. Y
2: imagino que lo veríamos jugar
1: Sevilla,
2: aquí.
1: Sevilla, Valencia,
0: Atlético de Madrid y Real Sociedad son los que no te pueden tocar. Claro, el resto
1: te,
0: sí.
1: Te puede tocar un Sevilla, Atleti, de Bilbao, Valencia, son unas
2: cosas. Entonces, José, alucina,
0: vale. Si te toca el Valencia, me parece que la cosita está bastante fácil,
1: sí,
0: ¿eh?
1: Toca
0: pues,
1: el Valencia.
3: Pues el Valencia igual sería. No, ahora mismo.
2: Espera, que tenemos. ¿Cuánto tenemos de añadido, Julia? ¿Lo has visto?
1: Dos.
3: Dos minutos, sí, sí.
2: Dos minutitos. Pues dos minutitos de tiempo extra.
3: Sí, los jugadores además que estaban aquí viendo el partido se han bajado ya a vestuarios. Así que eso es porque nada, se va a terminar enseguida. Y van ahí a arropar al equipo, a animar.
2: Y a recibir también las últimas instrucciones de Lolo en ese tiempo de descanso al que estamos a puntito de llegar. De momento vale el gol de Johnny. De momento va ganando el Numancia. Numancia 1, Atlético C 0. Patadón arriba ahora de Iván Martínez. Uy, tanto que se arriba, ¿ves? La pega
3: sí,
2: largo,
3: sí,
2: ¿eh?
3: Sí,
2: claro.
3: Portería.
1: Portero, eso es.
2: La pega largo, ya te lo digo yo. Iván Martínez, que ha tenido dos intervenciones o tres muy, muy buenas. Tampoco ha tenido mucho más peligro, ha llevado mucho más peligro el Atleti, pero...
0: Ha mirado al banco Iván Martínez, que le ha hecho la bronca, le ha hecho, que es que la había visto solo. Ha hecho así, le ha hecho la mirada, ha hecho que como que la había visto largo y por eso, pero le había echado la bronca al entrenador, porque claro, ha perdido un balón ahí que era aprovechable.
2: No ha pegado demasiado lejos. A ver si tiene otra el Numancia antes del descanso. Es Amin el que la tiene. Amin la pone el centro con la zurda. Un poquito pasado. Estaba a puntito a llegar.
1: Ay, no llega,
2: Jorge Domínguez. Pero el balón se ha ido directamente fuera. Saque de banda para el Atlético. Amin es zurdo.
1: Es diestro.
2: Pero, es diestro, ¿verdad? Pero, es que no, yo por eso lo pregunto.
1: Pero bueno, la ha puesto ahora la con la izquierda. Zurda. Antes ha rematado con la zurda, o sea que también tiene,
2: bueno, la
1: tiene
2: bien.
1: Confianza ahí en su...
0: ¿Qué línea tiene? Frío, porque va con manga larga, el de allá.
3: Pues igual lo está pasando bien mal,
1: ¿eh? Le toca la faga del sol encima.
3: Igual lo está pasando mal.
2: Tendrá el termostato roto, porque...
0: La manga larga tiene una sensación de calor hoy en día, vamos. Vamos aligerando todo lo que puede, sí, sí. El único, los otros dos, el árbitro y el otro llevan manga corta, como es lógico. Pero este donde da el sol.
2: Pues eso, este momento gana el Numancia, a puntito de llegar al descanso. Numancia 1, Atlético de Madrid C 0. Pues mira, justo si antes lo decimos, final de la primera parte, jugadores a vestuarios. Y vale, ese gol de Johnny que llegaba en esta primera parte. De momento los tres puntos que se quedarían aquí en Soria. Morales, pues un poco lo que hemos dicho, ¿no? Bien.
1: Un poco parecido, un poco más corto quizás en mejor periodo del Numancia que el otro día en el paso, pero bueno, buena primera parte del Numancia, buen inicio en casa, sobre todo los primeros 15-20 minutos. Es verdad que luego el Atlético de Madrid ha tenido más el balón, más presencia en nuestro campo, pero un poco al final lo que hemos dicho. Dos intervenciones de Iván que han sido dos disparos de fuera del área, o sea que tampoco ha habido tanto peligro por parte del filial del Atlético de Madrid.
2: ¿Te ha gustado la primera parte, Julián?
3: Sí, me ha gustado mucho cómo ha estado llegando, sobre todo el Numancia, intentándolo como podía, desde fuera o dentro del área, tirando entre los tres palos, aunque bueno, pues le está costando ese segundo gol.
2: ¿Había oído esta canción, Víctor?
0: No, nueva.
2: Vaya verano.
0: A mí, ya que me preguntas...
2: Te voy a preguntar por el partido, la canción a la coña.
0: Es sensación, más que lo futbolístico, es sensación de que el equipo lo tenía controlado. Hay solidez, hay ideas arriba y atrás, aunque ya tengo un poco en la posesión, no he tenido sensación de apuros. Y otros días en los pajaritos dices que con 1-0 me podía haber empatado. Yo creo que el Numancia tiene el control del partido, está intenso y de momento parece como que la adaptación ha llegado más rápido de lo que... Porque si hago hacia Lolo Escobar en todas las ruedas de prensa previas es que nos hace falta más temporada, son todos nuevos, hasta dentro de una semana no se verá. Y resulta que ha empezado la temporada y parece que llevan rodados, estos partidos 2 o 3 meses. Igual dentro de 5 jornadas decimos están desajustados, pero de momento es como si fuera jugando ya en noviembre o en diciembre. De momento, vamos a ver, igual la segunda parte nos sorprende, esperemos que no.
2: Bueno, no tiene pinta, yo creo que seguirá más o menos así porque está esto cogiendo un poco cáliz como el partido del otro día y eso pues serían buenas noticias. Vamos a hacer un baloncete, nos vamos a ir a la publi, enseguida volvemos y contamos más cositas. Al descanso, Numancia 1, Atlético de Madrid 0.
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0: Tiempo de descanso en este estadio de los Pajaritos. Te estamos contando de momento la victoria del Club Deportivo Numancia, que le está ganando al Atlético de Madrid. Al Atlético, al filial, bueno, al filial, al tercer equipo, porque es el Atlético de Madrid C el que está jugando hoy aquí en este estadio, en este grupo en el que estamos este año, el grupo de Madrid Morales, que algún viaje así nos haremos, ¿o qué?
1: Hombre, pues estaba cerca, la verdad que algún...
0: Alguno que no te cuadre a ti, que no te cuadre con el Calasanz, sí, o lo que sea. Sí.
1: La verdad que estaría bien, oye.
0: Y algún viajecillo seguro que nos podemos hacer, ¿no?
1: Estadio guapo, Guadalajara, que tiene...
0: En Guadalajara sí que he estado
1: tiene
0: yo.
1: Tiene que estar bien.
0: A un calor allí luego, también pasé, y pasó calor entre los, pero allí, horrible.
1: Y luego, aunque sea más humilde, pues bueno, equipos Navalcarnero y estas cosas, pues oye, es un viaje que al final...
0: Navalcarnero también he estado. No. Uy, espera, que te muteo, Julia, perdón.
2: Yo vi el año pasado al Guadalajara contra el Pontevedra y una paliza les metió el Pontevedra al
0: sí.
2: Guadalajara.
0: Sí, lo viste sí. Allí en...
2: En Guadalajara, sí. Y ahí ya la afición estaba viendo que el equipo descendía de categoría. Ya después de ese partido dijeron...
0: Yo estuve en ese campo del Guadalajara, ese partido que el Numancia se jugaba todavía, que fue el año ese de... El año del Sanse. Exacto.
2: Sí.
0: Pues ese sí que estuve allí, que, joder,
1: no,
0: hablando con unos de ahí y decían, pues aquí al campo no viene mucha gente. Hala, lleno el día del Numancia. Pero lleno, nivel exagerado, ¿eh? O sea, la gente que había, ¿qué?
3: ¿El Cacereño está en nuestro grupo? No, pregunto, que no sé.
1: No, Cacereño está en primera red.
0: Cacereño está en primera red, eso.
2: Sí,
3: ay, el Sanse y el Cacereño tenemos unas cuentas pendientes con ellos, porque yo de las derrotas más humillante, las dos. No, pero lo de esas dos goleadas.
2: Hombre.
3: Una, en mitad de temporada, totalmente incomprensible. Hombre. Aquel 7-0 fue, ¿no? 7-1.
2: 7-1
3: y
2: de
3: lo
2: Lupu.
3: Del Cacereño, ya que nos jugamos todos, eso fue de las mayores humillaciones.
2: Hombre,
3: que he visto ya en Numancia.
2: Podías ascender habiendo ganado ahí en Cáceres.
3: Fue lamentable.
2: Te pintan la cara de una manera y con uno más nos en Numancia, que a ellos les eliminaron.
3: Hay partidos que has perdido, que has perdido 1-0, que muy mal, lo que quieras pensar. Dos palizas.
1: A mí
3: el contexto que fueron de vergüenza.
1: El del Sanse es verdad que también tiene, hombre, son 7-1.
0: El Sanse te pilla de sorpresa,
1: sí,
0: y te...
1: Es verdad que ves los goles y es un poco el plan de partido, pues te arrasa el plan de partido, pero me fastidia más porque por
3: si te meten tres en el plan de partido tienes que rectificar, fue la culpa del entrenador, entonces
1: sí,
3: bueno, las cosas como son,
1: sí,
3: les obligó a jugar todo el partido así,
2: a marcar al jugador rival, y en cuanto uno se desmarca un poco,
3: cada vez que salían al campo abierto nos sacaban como lobos.
1: Lo malo fue por el gran desplazamiento que hubo, no sé si 1000 personas fueron de
0: un montón, sí, más de 1000 allí.
2: Sí, yo estuve allí.
0: Yo también estuve, había un ambientazo
1: ahí
0: y toda la grada allí de narices. Juan Pablo, hola. ¿Qué tal por Almazán?
4: Bien.
0: Ha venido por aquí Juan Pablo, colaborador, a vernos a la cabina. Ha venido un par de veces y le hemos pillado justo las dos veces ahí. Nos ha pillado hablando, pero bueno, luego le saludaremos, tendremos oportunidad de ello. Que aquel año dolió lo del Sanse, dolió lo de Cáceres, luego lo de Yecla, porque lo de Yecla al final también, pues la gente que fue allí o que estuvimos y tal, jolín, también fue. Pero yo de todas, fíjate, creo que la que más me dolió fue la de Cáceres.
3: Sí, claro, sí, porque se esperaba mucho. Yo recuerdo verlo en un bar de Soria y salir chicos del Numancia llorando.
1: Sí, sí,
3: llorando,
1: sí.
3: Por la paliza, por el fracaso y por todo. De todas maneras, estamos siempre con lo mismo. La afición del Numancia es una afición como un perrito apaleado. O sea, todos los años se lleva esta y siempre vuelve. 3.500 abonados, que también sabemos muchos cómo son esos abonados. Son empresas, son historias que al final no vienen. Pero bueno, que la afición del Numancia hace años que está muy por encima del club, clarísimamente. Siempre lo digo, cuando el club estaba en segunda división, para mí estaba el club por encima de la afición. Porque
2: sí,
3: no se respondía, porque tampoco venía mucha gente.
2: Ya nos habíamos acostumbrado a la categoría.
3: Elche, contra
2: y
3: Córdoba era poco y decíamos siempre, oye, fútbol profesional. Ahora, pues claro, la afición del Numancia está esperanzada, sí. A la expectativa también está. Un amigo mío estábamos quedados que un gato en una fábrica de sifones. O sea, a la mínima que sale la cosa mal, entonces es normal que tengamos cierta tendencia a la negatividad cuando la cosa vaya mal, que habrá partidos que se torcerán, pero bueno es empezar bien. A mí el otro día, por ejemplo, dentro de que yo sigo manteniendo el discurso, no arrasar, pero que el Numancia tiene que mandar y tal, pero reconozco que el primer día, con el cambio del rival, que te hagan el, hablando mal, el putadón que te lo vuelven a hacer, de mandarte a las Canarias 4 días antes, que
2: sí,
3: eso no les pasa ni en la provincial,
1: sí,
3: sobreponerse a eso y jugar contra un equipo que tenía muy buenos refuerzos, este, el Atlético del Paso, es una manera muy buena de empezar, ¿eh? No por victoria, sino en el sitio, en el desplazamiento. Y ahora, si esto se mantiene más o menos bien, porque yo creo que el Atlético de Madrid C, es un filial, pero es el segundo filial, tampoco parece de los demás, parece del grupo. Si no nos despistamos, para mí es concentración, ¿eh? O sea, intensidad, pero concentración. Lo que hemos hablado antes. Se queda el varón, se quedan todos parados. No te quedes mirando, o sea, juega.
2: Claro.
3: Tener veteranía, estar concentrados, que tampoco es tan difícil. Un día a la semana estar concentrado los 90 minutos, no, es que estamos lo de siempre. A veces en el Numancia y en otros equipos se ven cosas de inmadurez, no en este Numancia, digo otras temporadas.
2: Sí, temporadas.
3: Hemos visto, ¿verdad, José, en el fuera de casa cada partido? Dice, pero ¿cómo te pueden meter ese gol? ¿O cómo el Numancia podía meter ese gol? Por un despiste que no es normal en los jugadores de fútbol.
1: El año pasado vimos unos cuantos goles a favor del Numancia, alguno bastante...
3: Fue en Salamanca, fue uno de risa entre dos centrales.
1: Vale, se la pasan y le rebota uno.
3: Estamos en segunda red, hay mucho equipo como son, pero sí es cierto que el Numancia tiene que... Es más profesional, estamos viendo el campo, vemos la preparación, vemos las instalaciones. Hablamos antes con Julia de que cualquier jugador solamente por las instalaciones está deseando venir a Soria. Es que ahora mismo se podía jugar un partido de primera división sin ningún problema.
2: Perfectamente,
3: aquí
2: el campo está...
3: Un césped maravilloso, está, vamos... Un partido de primera se podría jugar aquí ahora mismo, Carri,
0: ¿no? Y de hecho decíamos antes que si el San José, bueno, pues pasa a la eliminatoria, pues es probable de que, al igual que hizo el Almazán en su día, se pueda jugar ese partido aquí. Bueno, que ya ha comenzado esto, que ya ha comenzado esta segunda parte, que pinta de sacar, ¿no?
3: Sí, ha hecho un saque, el nuestro se le ha levantado y ha pegado un pelotazo, no había visto nunca sacar
1: así. No sé qué equipo la...
0: A mí no me pilla sorpresa porque alguien se lo he visto
1: segunda,
0: yo esto también.
1: Creo que fue en segunda, algún equipo lo hacía, no me acuerdo.
0: Pero esto el otro día no sacamos así, ¿no?
1: No,
2: que yo recuerde.
1: No sacamos así. Ha habido cambio, lo que dice ahora.
0: Sí, ha habido cambio, se ha ido Fichi y ha entrado Javi Tena.
1: Ha entrado Javi Tena con el 14, sí. Yo pensaba que, bueno, es que el otro día le iba el partido.
0: Eso es. Claro, es que nos liamos aquí a cascar y ni cambios ni nada.
1: Sí,
0: aquí a divagar de cómo está el campo y la vida y luego no me entero.
1: Jugó de central Javi Tena.
0: Que falta igual, ahora.
1: Y también el Gil, que lleva amarilla, pero ha agitado a Fichi, que la verdad que...
0: No ha estado acertado, ¿eh? No.
3: Fichi, que ha hecho un par de ellos, que vamos, no ha estado muy allá.
0: Le han penalizado, vamos, las dos últimas, por lo menos, le han penalizado. En fin, bueno, que ya rueda el balón. En esta segunda parte, de momento, sigue la victoria del Numancia. Numancia 1.
3: Esta equipación de Atlético de Madrid, que me gusta casi como más de calle, que no tiene ni publicidad.
1: No.
3: Es que es curioso que... Sí he visto alguna camiseta de Visit Ruanda, que es el patrocinador del Atlético de Madrid, en algún entrenamiento, pero aquí...
0: Digo, ¿qué dice?
3: Sí. Y es posible que lo ponga detrás.
1: Lo pone
3: en
1: detrás.
3: La camiseta,
1: ahora
3: sí,
1: lo dice.
0: Tú eres del Atleti, ¿no?
3: Yo soy del Numancia. Pero sí,
0: bueno, después...
3: Me gusta el Atlético de Madrid, sí, por supuesto.
0: Es que la camiseta está bien guapa, ¿eh?
3: Bueno, me gusta.
0: ¿No te gusta? Pues a mí me flipa, vamos. O sea,
2: muy básica, es negra,
0: a mí me ha molado. ¿Sabes igual por qué? Porque me ha recordado a la de la selección aquella después de ganar la primera estrella.
1: Sí,
0: que me la compré y la metí en la lavadora y con la secadora se fueron los parches. Cosas que me pasan.
2: Que no se puede.
0: Que no se...
2: A la secadora.
0: No, que era buena. Sí, era buena. O sea que hoy somos... ¡No hemos hecho la porra! ¡No lo miréis! ¡No lo miréis! 2400... No, le he mirado.
1: Mucho.
0: A mí me parece muchísimo.
2: 2485.
0: Sí.
2: Claro, es que viendo la gente que está sentada en la grada, no se aprecia porque están muchos de pie.
0: Claro.
2: Arriba.
3: El corte de la sombra que se ve enfrente. Graciosísimo.
0: En la esquinita que están todos allí. En una sombra, en una esquina que de normal no hay nadie. Porque en esa esquina de normal se ve fatal. Bueno, fatal.
3: Sí, ahí están. Otros están aguantando al sol y muchos arriba. Es que hay más gente lo que parece porque muchos
1: arriba pega
3: arriba.
1: El sol ya.
2: Arriba ya
1: ha
2: empezado a pegar
1: arriba
2: el sol.
1: Pega el sol.
2: Antes
3: eso
2: pero...
3: no tiene escapatoria, ¿no? Pero mira, en el fondo también hay gente arriba. Es que tiene la costumbre.
0: Espera que se va un golpe ahora. Vinatea, una entrada de Rafa
1: Cabrero.
0: Roldán, tremenda. Sí,
1: Cabrero,
0: sí,
1: Cabrero, Sanf... Oscar, aquí.
0: Sí, no sé quién le ha gritado, ¿no?
1: No sé con quién iba, pero se ha girado al banquillo y ha pegado un grito. No sé si Marcos, que no ha acertado en el despeje, o aquí en la presión que no ha tenido.
0: No pensaba yo que iba a tener este hombre mala leche, fíjate. Sí que hoy me está dando la sensación de que sí, de que es gritón. A ver, no a nivel Iñaki B, igual, pero...
1: Bueno,
0: os he rememorado,
1: bueno,
0: ¿no?
1: ¿Dónde te has metido?
0: Un saludo, Iñaki B.
2: Pesadillas.
0: Ojo, cuando estaba aquí Iñaki B, Julia, era muy... Tú, Morales, no te coincidió, ¿no?
1: No, todavía no hacíamos.
0: Era muy divertido porque veías aquí unos
2: cabreos.
0: Veías aquí unos pollos que puedes alucinar. Él con uno, él con otro, con la gente de atrás.
3: No era normal lo que pasaba con ese hombre.
2: Pues en la Segoviana, cuando lo echaron el año pasado, lo querían de vuelta. Luego la afición,
0: sí, claro.
2: Allí sí que allí le querían.
0: Porque
2: mucho.
0: Sí, porque vieron luego también un poco, yo creo que las orejas al lobo. Yo creo que les pasó un poco lo que nos pasa a nosotros.
2: Bueno, se quedaron fuera de playoff.
0: Por
2: al
0: eso.
2: Final. Por la mínima,
1: sí.
2: Casi,
0: ¿yo?
2: Empezaron
0: ¿yo?
2: A jugar muy mal al final de
1: con
2: temporada.
1: Con él no iban tan mal, pero...
2: Claro, no.
0: Claro, exacto, ahí está la
1: es
0: peli.
1: El tío es un poco demasiado intenso y...
0: Sí, es peculiar, pero yo he dicho que si se llega a quedar aquí no habíamos descendido, ¿eh? O sea, si no lo echamos, no habíamos descendido. Sigo convencido. No lo sabremos nunca,
2: no,
0: pero bueno.
2: No lo sabremos nunca, no.
0: Pero eso, y él estaba con resquemor porque él decía, me echaron yendo novenos.
1: Y él no, sí, no tiene pinta,
0: o sea,
1: de
0: que hoy va del pase entre líneas, espera, bueno, que puede llegar la ocasión. A puntito. Puerta, pide.
2: Puerta.
0: Iba a decir, no sé si él pide penalti, ¿verdad? A mí me había parecido también, ¿no?
1: Que Gross, el que ha entrado.
3: Se ha jugado el penalti,
0: ¿eh? Se ha jugado el penalti
3: Me parece normal también eso, jugar, tenías que tirarte ahí, ¿sabes? Pero al final.
1: Pues Gross,
3: se ha lesionado el chaval, sí, el que ha salido por
1: López. Que ha entrado por Rubén.
3: Y la misma pinta, además,
1: Rubén López.
3: Se ha quedado en el suelo.
1: Además,
3: igual que el otro.
1: Otro chaval que jugó el otro día también, que dobla partido esta semana, que jugó el miércoles.
0: Este
2: pues partido. La visita a Soria no les está saliendo.
1: Sí,
2: no. Muy bien.
0: ¿Decías algo antes, Julia, de Borja?
2: Bueno, de esa,
0: de la lesión,
2: de la jugada.
0: Ah, vale.
2: Sí, de cómo ahí intentando llegar para salvar el balón.
0: Es que hasta a puntito.
2: Nos hemos asustado, no sabíamos si había pitado puertas y podía pitar penas.
0: Sí, sí, es que se la ha jugado.
3: Estaba ahí haciendo una cosa. Mira, cambio ya, se va el chaval.
0: Pues se va Gross, que entraba en la primera parte sustituyendo a Rubén Gómez, porque Rubén Gómez se lesionaba, entraba Gross en su lugar, y ahora pues el que se ha lesionado es Gross, y además es que muy parecido, ¿no? Se va haciendo el mismo gesto,
1: sí,
0: yo creo.
1: Sí, un poco, bueno.
0: Ah, echa, no sé, se echa como aquí,
1: un poco,
0: ¿no?
1: Más sí, un poco más soas o más adelante, no el isquio como se notaba Rubén Gómez, y entra con el 21 Óscar Lorenzo, un chico que... De Unionistas, el año pasado jugaba en el juvenil de Unionistas.
0: Anda.
1: Así que ya están compitiendo en División de Honor.
0: Eso te iba a decir, jugaron el otro día, ¿no?
1: El Atlético Madrid le ha hecho el guante este verano y primer año de senior le ha firmado al Atlético Madrid.
0: Ah, pues mira,
3: ya lo sabía, pero te he querido dejarlo decir a ti.
0: No, yo sé que jugamos atrás contra Unionistas.
3: Estamos comparando estos meses de atrás, ¿no?
0: Estaba atentísimo yo al mercado de Unionistas.
3: Es un crack aquí.
0: Minuto 50 de partido. Sí, el Morales porque se prepara los partidos y se viene el tío aquí con todo estudiado y así a gusto. Y que no nos falte.
3: No como otros dos, digo, porque Julio también se los prepara. No digo los otros dos que no se los preparan.
0: Tú y yo, Víctor, ya nos pilla esto. Ay, madre mía. En fin, minuto 51, Numancia 1, Atlético de Madrid C-0. C, mira que suena C, ¿eh? Ojo, esta gente ya ha estado el año pasado en esta categoría.
1: No, estaban en tercera.
0: Ah,
1: en
0: vale,
1: tercera regla,
0: digo, no me suena a mí que estuviesen el año pasado.
1: Recién ascendido, al igual que el Paso, que también el otro día, que también era uno.
0: Exacto.
1: De los recién ascendidos.
0: Pues si es que estos son chavalucos.
1: Bueno, muchos, ya te digo que preparados, mirando la plantilla, muchos...
0: son más jóvenes que vosotros,
1: son,
0: ya es decir.
1: Bueno, sí, son juveniles aún, son... Gente 2009, 2008, o sea que...
0: Uy, la falta ahora, no la pita en línea. No, me ha parecido justita, ¿eh?
3: Noticia hoy en la primera división, el Barça no ha metido 5, ha metido 4.
0: 4-2.
3: 2-4
0: al Levante.
3: Noticias, porque tú los días ganó 5-0, ¿no?
1: Sí, sí.
3: Hasta también al Feyenoord fue.
1: Al Feyenoord sí, otro día 5-1, ¿no?
0: Y el Madrid está... Un poco aburrido el ojo al Atleti a las 12, a ver qué hace el primer equipo. Porque el tercero está jugando ya aquí en Soria, de momento va perdiendo porque va... Gol de Johnny, como hilo, minuto 52 ya de partido. Poco nada, está pasando en esta segunda parte.
3: Otro, hay que ir metiendo otro, que esto del 1-0, vale, no hay ninguna sensación.
2: No te da seguridad tampoco
3: pero
2: de.
3: Hay que meter otro.
0: No os fiáis, ¿eh? Yo estoy muy tranquilo, fíjate, no sé por qué, pero te pueden marcar, ¿eh? Y ojo, o sea, también coincido con vosotros en que habría que marcar otro. De momento, el que está teniendo el balón ahora en los últimos minutos, eso sí, no llega ni con peligro ni mucho menos, es el conjunto madrileño, que lo intenta ahora por la banda izquierda. Por ahí estaba David, el pase ha sido erróneo.
1: Ojo,
0: ahí a
1: pena.
0: Puntito ha estado de llegar a Min. A puntito, y se hubiese plantado solo enfrente de Álvaro Moreno. Pero ha llegado de ahí justito Miguel Gil para meter la bota y sacar ese balón por el lateral de este campo de los Pajaritos, casi a la altura del banquillo del Numancia. Va a poner el balón en juego Rafa Roldán. Que mira a un lado al otro, ahora ya sí lo pone, va a encontrar a Johnny. Johnny la recibe de espaldas, está casi a la altura del córner. El pase de Johnny buscando a Jorge Domínguez. Era bueno. Jorge Domínguez tiene que retrasarla para Rafa Roldán de nuevo. Rafa Roldán, bueno, la presiona del Atlético de Madrid. El balón atrás hasta Pelayo. En la altura del centro del campo, jugando una Numancia con Borja López. A la izquierda encuentra a Marcos. Marcos para Amin se baja mucho a recibir ahí, ¿eh? Le gusta el casi estar de delantero, pero hace un poco de enganche, como de, no sé, media punta, ¿no? Incluso, sí. ¿Verdad?
1: Sí, fija un poco más a los centrales Johnny, y como dices, al no tener ese media punta con el 4-4-2, pues Amin es el que baja un poco más a recibir entre líneas.
0: Que lo hace bien, ¿eh? Sí. Además, o sea, me gusta esa labor que tiene, porque luego enseguida tiene buena visión de juego desde ahí, así consigue darse la vuelta, y suele tomar buenas decisiones, de momento lo que le estamos viendo, así que... Que siga así esa estrategia de Numancia. Dani Pérez lo intenta el Atleti. Dani Pérez tiene que frenarse. No encontraba ningún compañero. La retrasa a David. El cambio de juego de David. Justo en la otra banda. Que así se tiene que poner la mano para ver.
1: Estaba
0: el sol, ¿verdad? A ver dónde venía. El centro no es bueno. El balón mordido. La intenta despejar Musta. Ahora sí el patadón arriba del Numancia. Vaya agarrón.
1: No,
0: a Johnny.
1: Línea,
0: no pues el árbitro. ¿La ha pitado?
1: Sí, sí,
0: pues
1: sí. Sí,
0: se lo ha dicho en línea.
1: Pues
0: ¿la ha echado?
1: Sí.
0: No, ha echado, no.
1: Amarilla.
0: Decía yo, digo, está lejísimo, es para echarlo.
3: Bueno, aparte de esta jugada, de todas maneras, yo creo que estoy viendo ya el partido que entra en esas fases que decíamos que no pasa nada, que parece que estamos esteando, que lo tienes controlado. Vamos 1-0, y esto es fútbol, y no hay ninguna sensación de peligro, pero al final te puedes ir con un empatito, y a veces el año pasado hemos pasado con alguna derrota cuando en un partido que tenías controlado, que el Numancia tiene que ser un poquito más ambicioso, meter la marchita que ha metido en la primera parte, sobre todo al principio, y tratar de encerrar al equipo y ir a por el segundo. Vamos, yo no me conformaría con el 1-0, sin el 40, y estamos así, pues bueno, pero de momento queda mucho partido,
0: Me queda mucho, y obviamente si marcas uno estaremos más tranquilos. Ahora, tú, Julia, ¿tienes sensación de peligro?
2: No, no tengo mucha sensación de peligro, pero puede ocurrir cualquier acción, como la que hemos visto antes de Borja, en la que va a quitar un balón dentro del área y te pueden pitar un penalti tonto, donde en vez de tocar balón tiras al jugador, te llevas al jugador puesto, una falta directa que entra, no lo sé. Pero por si acaso, yo también soy de las que si te pones con dos goles por delante, ya tienes la victoria mucho más asegurada.
3: Puedes seguir siendo bastante sólido atrás y tenía un poquito más de verticalidad o de decisión arriba, porque yo creo que el equipo ahora mismo, los de arriba, no están como mirando demasiado a la portería, ¿sabes? Es más contemporizando. Yo creo que al final hay que meter un poquito más de verticalidad, sin, evidentemente, guardando las espaldas, pero meter un poquito más, diciendo esto no se ha acabado y el 1-0 no nos vale de momento. Se pueden dar dos cosas, ¿eh? No volverse loco, ni ir completamente ataque, pero los de arriba ponéis un poquito más, quizás pues la gente de banda, ser un poquito más vertical y poner más centros y tirar, porque es que hemos visto que en la primera parte se ha ensayado algo y ahora no nos estamos acercando.
0: Bueno, pues ahora nos acercaremos, minuto 56. La chucha que estará haciendo en el fondo norte, que no hay nadie sentado, salvo en la esquina donde hay sombra, ojo. Madre mía. Era de calor, no se va el verano, vaya grito, que ha metido ahora Morales. ¿Quién es el que está en el suelo?
1: Pues el
0: no alcanzo yo a verlo,
1: ¿no? Arza, el capitán. Diría que es Arza.
0: Sí, puede ser Arza.
1: Y falta, vamos, a mí se queja bastante.
0: Sí.
1: Que a mí ya hemos dicho que le conocemos de apenas dos partidos y ya vemos que...
0: Que tiene la mecha corta, que ya corta. Lo voy diciendo. Ahora se ha levantado. De hecho, el jugador del Atleti se levanta enfadado
3: Le ha hecho un desprecio,
2: pero...
3: y el otro se ha levantado y le ha tenido que con el compañero, como diciendo que estás simulando el chaval, que es joven, pero este al final estamos hablando. Si es mecha corta, es el típico que enciende a los rivales.
2: Pero la afición que estaba sentada en la general le ha estado silbando y gritando al jugador del Atlético de Madrid C, porque no les ha debido parecer que fuera falta.
0: Pues igual no tenía toda la razón. Y el pase ahora entre líneas.
3: ¿Iván Martínez ha intervenido alguna vez?
1: Disparos de fuera.
0: Sí, los dos, sí, ha tenido dos.
3: La
0: que ha ido mordida y luego la otra, también, otra así un poco palomitera que he dicho yo.
2: Sí.
0: Pero vamos,
2: pero
0: vaya, quitando esas dos, poco
1: el
0: más.
1: Día, el otro día también que intervino muy poco. Una en el 80 y pico sí que sacó bien.
0: Sí,
1: pero
0: sí.
1: Ninguna más, vamos.
0: Y punto. Y poco más, lo intenta el Numancia ahora jugándolo por el centro del campo. Venga, que vamos al ataque, esta puede ser buena. Lo intentaba por ahí César Moreno, la abre banda izquierda y un centro. Rollón intenta rematarla, madre mía, Johnny ha saltado por encima de él, de otro, del defensa, del lateral y de todos. Vamos, de hecho le ha pitado falta al árbitro.
3: A mí
0: le
3: ha hecho falta, pero el nuestro
2: Jorge Domínguez,
0: a mí pensaba yo que era Johnny, así
3: le ha dado y yo que no se esperaba que le llegara la pelota, se ha dicho, joder, no he podido ni controlarla, pero yo creo que ha sido falta de Amin, o sea, se ha colgado del defensa, vamos.
0: Sí, se ha colgado de dos, se ha pasado dos por encima. Pero bueno, 58 minutitos, Numancia 1, Atlético C 0. El balón atrás para Auguste. Auguste se la juega a David. David ejerciendo de central. David, central, centrocampista, ¿no? Un poco Morales.
1: Sí, ahora va a hacer la salida de tres.
0: Se baja, ¿no?
1: Se mete ahí, eso es, entre centrales.
0: Eso es. El balón largo buscando la diagonal, siquiera buen pase. La tiene Binatea. Binatea la tiene que mirar atrás. Por ahí encuentra a Javi Tela. Tela es.
1: Tena.
0: Tena, eso, con Tena, él. Perdón. Javi Tena, que le cambio el nombre. Javi Tena, que ha salido sustituyendo a Gross, que ha sustituido a... Javi Tena ha salido por Fichi, ¿no?
1: Sí, por Gross ha entrado Óscar Lorenzo.
0: Óscar Lorenzo, eso, eso es. Intentaba ahora el medio pase, medio centro, buscando el palo largo el Atlético de Madrid, pero se ha ido el balón a saque de puerta. Directamente la pondrá en juego Iván Martínez. Los dos centrales, pues allí ya buscando también sacar el balón controlado. La estrategia, como decía Morales, para llevarse por lo menos alguno de los delanteros y que se abra algún hueco. Es Iván el que la tiene, la va a pegar el portero de Numancia, lo hace. El pase ahora no ha sido tan bueno, que la recibe Johnny, que se baja muy abajo a recibir, casi haciendo ahora mismo de lateral. Madre mía, vaya serie de catastróficas desdichas en un momento, ¿eh?
1: Sí, se la dejaba un poco mal.
0: Pase de uno al otro,
1: Pelayo,
0: horrible.
1: Le llegaba botando a Pelayo y así ha sido su...
0: Todo mal.
1: Su desplazamiento.
0: Sí, sí, todo mal en un momento, pero bueno. Una serie de catastróficas desdichas.
3: Te ha sobrado un poco.
0: Bueno, vaya.
3: Un balón más despejado, se traduce en eso.
0: La despejo mal, una serie de catastróficas desdichas.
3: Eso sí que
0: ya. Pues anda que, anda que no hemos vivido series de catastróficas desdichas de verdad. ¡Ay, el pase! ¡Y qué pena! Casi estaba a puntito de llegar a Amin. El pase era bueno. De Borja López.
3: Qué bien la lucha ahora, ¿eh? Es que el Numancia... está metiendo,
0: y falta, ahora no,
3: está metiendo cuerpo en la jugada. Está muy atento para... Ahora se la han llevado ellos, pero la verdad es que sí está en el cuerpo a cuerpo, digamos, siendo concentrados y,
1: bien,
3: y recuperando como ahora ha recuperado Domínguez.
0: Pues muy bien, metiendo Domínguez ahí ese piececito que se le ha quitado a Binatea. Puede estar haciéndole falta. Sigue Domínguez con el balón. Atrás para Musta. Musta para Pelayo. Pelayo se la juega Iván Martínez.
3: Pero ahí he visto el detalle. La ha cogido Domínguez. Podría haber sido arriba, más vertical, y sigue la pelota en nuestro campo. En la primera parte estoy a mucho más arriba. Yo creo que si no hay una directriz o el tema de cansancio, pero están como...
1: Va por el tema del cansancio.
3: Sí, sí, contemporizando mucho. Sí, sí. Mira, ahora hemos casi perdido, pero... Es eso, que teniendo la opción de ser más vertical, hay que entenderlo todo. Estamos casi en pretemporada, hace mucho calor, vas 1-0, no tiene sensación, pero insisto, que es que lo ha dicho Julián antes, que es que cualquier escapada, cualquier jugada, cualquier error arbitral, cualquier rebote, esto es fútbol. O sea, y te empatan y te vas con una sensación, y lo que no necesita la gente es tener sensaciones negativas en el Numancia, ¿eh? De momento habría que empezar con una buena atacada de victorias para que la gente recuperara la moral tan perdida que tenemos los últimos años, porque seguimos teniendo un poquito tocada.
2: Y sobre todo en casa, en los Pajaritos, no intentar no perder ningún punto o los menos posibles.
0: Es que el año pasado en casa fue
2: perdimos
0: nefasto,
2: muchísimos
0: fue
2: puntos.
0: Terrible.
2: Sí, sí, sí, sí, fue horrible.
0: Peor es que recuerdo el año pasado aquí. Pero bueno, ya estamos en otra peli. Y de momento sigue la victoria del Numancia, como decimos, como te estamos contando. Ahora el que la tiene es el Atlético de Madrid, que ha dado un pasito adelante, con la defensa un poquito más adelantada, jugándola por la izquierda. Auguste, se ha ido la luz. No sé si la del campo o la de las, aquí, o sea, si la de aquí arriba. Bueno, la del campo no lo sabemos. Bueno, no, porque los marcadores funcionan. Así que, en teoría, sigue. Sigue la luz y sigue con el balón el Atleti.
1: A ver, cambio en el Numancia.
0: Pues ahora contamos a ver quién se prepara. Sería el primero por dos ya, ¿no?
1: Ellos tres
0: por las lesiones, claro.
1: Eso es, les queda una.
0: Ay, ahora el error. Buena la robada de Jorge Domínguez. Jorge Domínguez, Johnny. A puntito que se esperaba Johnny. O se creía Johnny que estaba muy solo. Pero no. No estaba muy solo. Llegaba por ahí Ado. Para meter el pie lo justito y acabar con lo que podía haber sido el segundo gol, ¿eh? Se las hacía ya muy feliz Johnny.
3: Fallo de Johnny, ¿eh?
0: Hombre, claro, pues se ha confiado.
3: Que llegar el defensa, porque en otras jugadas han llegado antes el defensa, el otro defensa, pero en esta ocasión le ha pasado
2: era
3: como la primera
2: claro,
3: parte.
2: Era muy clara la ocasión.
3: Además es suya, es la típica remate suyo de
2: ahí
3: en
2: el área casi pequeña.
3: Claro. Exactamente, es que es de estas.
2: Era de meter el pie
3: estas,
2: y que entrara.
3: Hay movimiento en el banquillo, ¿eh? Mucho movimiento.
0: Doble cambio Morales, ¿no?
1: Doble cambio Charles.
0: ¿Quién va a salir?
1: Víctor Charles e Iván Moreno. En principio Iván Moreno sí que tiraba a un costado y Víctor sí que también puede jugar en banda o en punta. Vamos a ver dónde le saca Lolo Escobar. Si no mueve el esquema, claro.
0: Uf, ahora espérate, que había un remate por ahí del Atlético de Madrid, como que han sacado un córner del remate.
2: Es que parecía que ese balón se iba a ir fuera,
3: sí,
2: por encima
3: no,
2: del larguero y al final esto, la chicos, ha tenido que saltar
3: calidad
2: Iván.
3: A la hora de ponerla y en una jugada de estas pues te pueden empatar. Esto hay que empezar a... Ah, no sé, bueno, vamos a ver esto.
0: ¿Te has visto esta caja?
3: No, pero...
0: ¿Cómo que no?
3: No tengo ninguna sensación de peligro, pero es 1-0. Simplemente...
0: No, que sí. Si eso es, el discurso os lo he comprado, eso os lo he comprado. A ver el córner, espérate, que encima igual me tenéis que callar. Es decir, ¿me ves tú? Que te parecía que te...
3: Que...
0: Hombre, claro, sí, yo he visto también cosas...
2: Y tres.
0: Y tres, incluso, como dice Julia, y... Pff, sí, he visto cosas que... harían sangrar los ojos.
1: Ay,
0: digo, ahora ha intentado a Marcos con ese pase y el toque de primeras. Ha errado. Ellos atrás a veces, como les presiones un poco, te lo dan, ¿eh?
1: Sí.
0: Las veces que se les ha presionado mucho, mucho, mucho, han acabado dándote el balón. También se prepara doble cambio en el Atlético de Madrid. Ahora te lo contamos. De momento el que ataca es el Atleti. Dani Pérez. Dani Pérez tiene que jugar por el centro del campo. Ahí encuentra a un compañero. El balón atrasado para Arza. A ver, el disparo, altísimo. Intentaba buscar un poco la rosca.
3: Son muy candiditos, afortunadamente, pero como vean que tiene el balón en el centro de tres cuartos, al final tocan bien la pelota y vamos a ver estos cambios, que no sé si serán, José,
1: sí, Lolo, o que serán ofensivos, ¿no? Sí, Lolo le está diciendo al delegado que no hacemos nosotros los cambios para hacer otra pausa. Había ahí un poco de confusión.
0: Para que haya otra ventana,
1: para
0: ¿no?
1: que haya otra ventana, para claro. que se gaste un poco más el tiempo. Se va Auguste, el central, el 24, entra Zimbi, lateral izquierdo. Y también se va con el 22 Aldo y entra.
0: Vaya, me había aprendido el nombre.
3: Es lo que tiene el fútbol ahora.
0: Un poco mal.
3: Bueno, por lo menos a enfriarse no se van a enfriar los de Numancia, ¿no?
0: Pues si se están tirando botellas de agua por la cabeza. Pero literal, ¿eh? Charles ha tirado litro y medio ya de agua por todo lo alto. Por todo lo alto. Ahora están cantando el doble cambio en el Atlético de Madrid y ahora contaremos también los cambios en el Numancia. Charles no jugó el otro día, ¿no, Morales?
1: Sí, jugó el otro día, pero jugó poco y además Lolo en rueda de prensa dijo que salió y al poco estaba mareadísimo, que no entendía nada las indicaciones, que dijo en rueda de prensa que prácticamente acabamos con 10 porque salió mareadísimo Víctor Charles y no hizo, vamos, por eso casi ni te acuerdas porque no, yo creo que
2: no intervino
1: mucho porque estuvo mareadísimo.
0: Pues vaya, pobre chaval.
1: A ver si hoy, en verdad que hoy hace calor, pero esperamos que hoy no, a ver si le pone por la
0: pues
1: sombra.
0: Sí, igual hace más
1: si
0: calor le... aquí que en La Palma, ¿no?
1: Si
0: La Palma hace calor.
3: Sí, le pone por la sombra, me ha gustado.
1: Si le pone por la sombra, Lolo.
0: Como, pues, sí, no, todo se pega, no nos hagáis caso, que vosotros estáis todavía exacto. Aquí, menos mal que estaban los serios tú y yo aquí, y ahora ya todo se contagia. Ahí el córner, no, evita el Numancia que salga casi a puntito de tener que sacar un córner Atlético de Madrid, que ha recuperado ese balón y que ahora está jugando más en el campo del Numancia que en el suyo propio. Minuto 65, casi 66 de partido. Por la izquierda recibe el balón el Atleti. Tiene que retrasarla ahí porque no acaba de encontrar el sitio para Dani Pérez. Y ahí el Numancia, que sí que le deja tener un poquito el balón. Y ya la presión empieza casi en tres cuartos de campo. Mira, ahora por ejemplo, es cuando más sensación me está dando a mí un poco, por lo menos más, de que tiene el partido más controlado el Atleti. Por lo menos esa es la sensación que me está dando. Que luego es verdad que no han llegado ni una vez con peligro, sí, que lo decíamos antes. Pero bueno, oye, pueden llegar. Al final les he comprado el discurso a Julio y a Víctor.
1: Sí, totalmente.
2: Sí, pero ha cambiado un poco la dinámica y ahora es más el Atlético de Madrid el que está tocando el balón, el que está teniendo más control y el Numancia. Bueno, pues un poco... A ver si puede engancharla y hacer ese pase a Johnny para atacar.
0: Pues mira, pues precisamente es Johnny el que se pira. O sea que primer cambio es Johnny por...
1: Por Iván Moreno.
0: Por Iván Moreno. Y se va también Aranzabe.
1: Aranzabe. Así que, bueno, yo creo que será...
2: Es que el otro día se fue Amin en vez de Johnny.
0: Sí.
2: El cambio fue de Amin.
0: Ahí está el cambio de Iván Moreno.
1: Pues es Iván el que se coloca como, bueno, más media punta porque no es un punta como Johnny,
0: tal, ¿no?
1: Pero ahí por dentro con Amin y es Charles el que juega tirado a la banda izquierda.
0: En la sombra.
1: en el sol.
0: Vaya.
1: Completo, ahí.
0: Pobre hombre, la ha vuelto a tocar el sol. Esperemos que no pase nada. No, hombre, el chascarrillo. Bueno, vamos a tirar la puli, por cierto. Después de los doble cambios. Una duda, Morales. Antes, cuando has dicho lo de las ventanas, si ellos, por ejemplo, cambian y nosotros cambiamos a la vez que ellos, ¿se considera una ventana para cada uno?
1: Sí, sí, sí.
0: Ah, vale. O sea, no tiene nada que ver que no, aprovechemos su cambio, ¿no? Falta. A mí me ha parecido feo. Falta. Me ha parecido falta. Falta de Charles.
3: Pero que nunca la pita si la hace el defensa. O sea, es que eso. Vamos. Eso es otra cosa del fútbol que se ha impuesto ya no que lo cambie. Las faltitas, esas tardes, cuando pitas al delantero. Y no pitas penalti, eso en la, vamos, ni de casualidad. A mí me parece que hay,
0: a mí me parece falta.
3: Que puede ser falta, sí, pero que los empujones son todos iguales. Cosa que depende si lo hace el delantero o lo hace el defensa, ¿no?
0: Uy, ahora se ha dejado por ahí el pie un poco. Domínguez. El balón dividido que llega hasta atrás. ¿Quién te está gustando?
3: No, que bien ha hecho el esfuerzo de ahora que acaba de salir al campo el 7, el nuestro, que ha hecho un esfuerzo para recuperar ese balón. Es el ser solidarios.
0: El 7, alias Iván Moreno. Intentaba ahora el pase entre líneas Jorge Domínguez. Recuperaba el balón el Numancia.
1: La pitada.
0: Mira, pues de lo que decía antes, esta te gusta más, porque ha sido de las que dices tú, de mini faltita, de empujón.
3: Mini falta igual. O sea, sí, sí.
2: La ha pitado porque podría.
3: Si es un poquito más adelante, no la pita. Yo creo que si es intrascendente en el centro del campo.
0: Pues es peligrosa,
3: ¿no? Pues sí, hombre, tiene su peligro. Es un empujoncito que el otro hace todo por caerse, pero me parece que son faltas. El fútbol es así ahora. O sea, se derriba en pita de esas cosas, todo el mundo hace lo mismo, pero.
0: Morales, ¿te acuerdas que aquí nos metieron uno que lo recordamos tú y a menudo, sí, desde aquí, verdad? ¿Quién fue?
1: El Blanco,
0: Blanco se apellidaba ese señor.
1: Blanco, el que la ponía. Blanco y la ponía. Jaime Felgueroso, el que la mataba, sí, sí.
0: Que nos hizo pupa. El centro, pues no era malo, ¿eh? Ahora el centro de Iván Moreno, pero ha tenido que salir Álvaro Moreno también para hacerse con ese balón por arriba. Intentaba sacar el balón.
1: Uy, ahí se queja ahí Rafa.
0: A la contra, pero ¿qué ha pasado aquí? Sí, pues si se espera que la haya visto alguien, no sé quién.
1: Sí, no la ha visto nadie. No sé si va.
0: No, pero nadie además del campo.
1: No.
0: O sea.
1: No sé qué ha pasado ahí con Oscar Lorenzo, pero.
0: Nunca lo sabremos. No des vueltas.
3: López ha hecho una recuperación fantástica, sí. O sea, se le ha limpiado el balón al otro, la había perdido y ha vuelto a toda velocidad. O sea, que es buen esfuerzo.
0: Pues buen esfuerzo y buena recuperación. El balón ahora mismo en saque de banda. Para el Numancia, a la altura de la valla de Vive Radio, ¿eh? Ojo. Desde ahí es desde donde se ha sacado ese saque de banda. Musta, atrás, para Rafa Roldán. Rafa Roldán, a la derecha, la recibe Jorge Domínguez para Musta. Ay, bo, se ha caído ahora Rafa por aquí, que pide también otra falta por un posible contacto.
2: Está ahí con Cuellar.
0: Con Cuellar, sí, están teniendo sus más y sus menos, sí. ¿No? Entre Cuellar y Rafa y Cuellar. Buena recuperación ahora también de Charles. La abre a la banda Charles. El centro acaba en banda Morales.
1: Yo creo que banda, sí.
3: Banda. Mira, están hablando aquí Roldán y.
2: Sí, otra vez y Cuellar.
0: Y Cuellar, ¿no?
3: Cuellar y Roldán, sí, tienen su partido. Es que ha sido lo mismo de antes, ¿no?
2: Yo creo que sí, ¿no? Sí. Que están ahí con sus más y sus menos, como ha dicho Alfonso.
0: Están teniendo sus palabrejas ahí entre los dos. Ya está el balón en juego, no tiene el Numancia. Intentan el centro hacia el primer palo. Hay un remate, pues a medio de la remanguilla de cabeza. El balón ha salido, era Min el que la remataba. Saque de puerta. No sé si ya va a llegar el segundo gol que decíais, ¿eh? O que pedíais. No tiene esto muchas pintas. No sé yo qué pasará. Pero bueno, vamos a irnos a la publi. Si pasa cualquier cosa, venimos y te lo contamos.
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0: ...75 minutos ya de juego en Los Pajaritos. Sigue de momento la victoria entre el Club Deportivo Numancia y el Atlético de Madrid C. Vale el gol de Johnny que llegaba en la primera parte. Numancia 1, Atlético de Madrid C 0. Ha pasado algo en la Publi Morales, porque hay otro lesionado del Atleti, ¿no?
1: Sí, justo me había fijado antes, es Vinatea, yo creo, y ha habido en un lance justo cuando hemos hecho la Publi que se llevaba la mano, o sea, él solo, la mano al gemelo, el típico estiramiento de que se la había subido. Y ahí está Vinatea en el césped con esas dolencias en el gemelo. El Atlético C, que ya no tiene cambios.
0: Eso te iba a decir.
1: O sea que va a tener que bueno, no sé qué priorizará. Si no puede aguantar, parece que no, porque le están ayudando a apoyarse. O sea que va a priorizar salir y acabar con 10, yo creo.
0: Pues tiene pinta,
3: ¿eh? Como nosotros, que es una jugada de ataque, un esfuerzo que ha hecho ahí con Roldán. Al final creo que ha pitado fuera de juego y en esas jugadas cuando se ha ido al suelo. Sí, se ha roto en algún esfuerzo.
1: Sí, antes ya te digo que le molestaba al gemelo, que ha tenido esos estiramientos.
3: Es imposible que siga. Sí,
1: pero yo creo que van a priorizar que se vaya y acabar con 10.
0: Vamos a seguirme, vamos.
3: Numancia, es una pena por el chaval, pero que se quede con 10, que estamos hablando del 1-0 muy corto, lo va a tener ya bastante más complicado para empatar.
0: Pues, como habías dicho antes, Julia, que le iba a salir caro al Atleti la visita a Soria, ¿no?
2: Sí, sí, porque le estaba saliendo cara. Ya con dos lesiones, digo, pues mira, pues tres.
0: Pues tres lesionados, no, si es que al final se confirma que no vuelve.
3: No conozco a Ruano, pues ya te veo lo que va a decir en rueda de prensa como pierda.
1: Sí.
3: Y tendrá razón también, o sea, pero que bueno, el tema de las lesiones le puede echar,
1: habrá bronca también con el míster del juvenil, que es el que se los ha llevado el miércoles para jugar ahí.
0: ¿Coincide que son los tres que han jugado?
1: Vinatea no, pero los otros dos sí.
3: Pues mira,
1: los
3: otros no sea dos. Casual entonces.
0: Pues no, es casual, efectivamente. Como decías tú, bueno, en cualquier caso, pues que se recuperen, obviamente. Tenía el balón en el Numancia, lo intentaba en una nueva aproximación. Pues tiene pinta de que va a jugar el Atlético con uno menos, ya lo que resta de partido.
1: Yo creo que sí, vamos.
0: Por o sea, estarán ahí a ver si se puede, pero...
3: Se ha ido totalmente en brazos de los asistentes.
0: Sí, sí, sí.
3: La rotura ahí, vamos, mira qué falta le están haciendo a Roldán. Esa no se pica.
0: Estaban abrazándose entre Roldán y... Roldán, sí. Y Óscar Lorenzo,
2: ahora por
0: efectivamente.
2: Menos no era con Cuellar.
0: Eso. Estaba Cuellar, pues a ver detrás. Ojo Marcos con perder esas, Ha estado a puntito Marcos, ha defendido bien ese balón. Le ha pegado un poco patadón intentando que la recibiese un compañero. Se ha ido saque de banda al final para el Numancia.
3: Los entrenadores contentísimos con esas jugadas. Me he quedado,
0: sí, yo también.
3: Me he fijado en la cara del entrenador del Numancia y he dicho, lo cojo, lo fusilo, vamos.
0: Y más con 1-0 en el marcador.
1: Vuelve Vinatea,
0: ¡Vuelve!
1: Vuelve cojo, porque está medio cojeando.
0: Pues a medias va a estar. Espera, que puede llegar la ocasión para el Numancia. Mil la tiene. La pierde justo, puede meter la piernecita. Nada, despeja la defensa del Atlético de Madrid, que la ha hecho estupendamente, la verdad es que sí. Y a puntito ha estado llegar la ocasión. Miguel Gil.
17: 12.
0: ¿Cómo?
17: El jugador 12.
18: Miguel Gil, creo que sí.
0: ¿Qué 12? Ha sido el 15.
2: 15.
17: Era el 15 al final.
0: Sí, 12 más 3.
17: Y eso que se ve bien, menos mal.
0: Pero estaba lejos, a mí me cuesta también, no te creas.
17: Yo creo que este Amin, aparte de todo, igual el tema también de las piernas, no es precisamente rapidísimo. Es un jugador con mucha intención, sabe elegir muy bien, y en esta ocasión le ha ganado perfectamente la partida. Podría haber sido una buena oportunidad, pero bueno, ahí se ha quedado, casi ni en oportunidad.
0: Pero mete luego bien el cuerpo, a mí me gusta también, ¿eh? O sea, vamos.
18: No es veloz, pero es...
0: Hasta lo que estamos viendo, a mí me está gustando mucho, Amin. La tiene el Numancia, intentando irse, que bien la ha hecho. El pase entre líneas, ahí no hay jugadores suficientes. Hay más del Atlético de Madrid, que ha sido quien ha recuperado el balón. Ha trazado para Musta, hace la Maguito, que bien Musta, ¿eh? Casi, bueno, Maguito casi prácticamente regate. Un poco jugándosela, pero le ha salido perfecto al centrocampista del Numancia, que cumple, ¿cuántas temporadas ya con el Numancia?
1: Cuatro, ¿no?
0: Esta es su cuarta.
1: Yo creo que es la cuarta. Yo creo que es la...
17: Sí, vamos en segunda red.
2: Sí. Los cuatro años sufriendo los playoffs.
0: Los cuatro, madre mía.
18: Trajeron con Javi Moreno, ¿no?
1: Del Tarazona.
0: Del Tarazona.
17: Y aquí sigue, sí, del Tarazona.
0: Cierto, cierto. El extinto Tarazona, por cierto, qué pena.
1: Es verdad.
18: Bueno, rollo,
0: sí.
18: ¿No?
0: Sí. ¡Ay, el centro! ¡Puntito! Bueno, ha logrado rematar el Numancia. Ha sido Charles, ¿no? Me ha parecido. No sé quién ha rematado.
1: Charles era el que la ponía.
0: Ah, no, Charles la ha puesto, efectivamente. Ha sido Jorge Domínguez el que ha llegado a rematar, pero la ha hecho muy, muy, muy flojito y directamente a las manos de Álvaro Moreno. Y ha recuperado el balón en Numancia. Madre mía, le intentaba pegar por ahí desde lejísimos.
2: Muy racita, ¿no?
0: Sí, pero muy lejos. Rafa Roldán, el centro pasado al segundo palo. No hay nadie para despejarla. Lo hace la defensa del Atleti. El balón ahora va hacia Marcos, que va a intentar evitar que salga por el lateral. Lo consigue. Marcos atrás, se lleva el aplauso de los pajaritos por el esfuerzo. ¿Cuánto queda, Julia?
2: Pues quedan 10 minutos para el minuto 90.
0: A ver, que te lo iré preguntando. Bueno, 10 minutos igual es mucho, ¿qué? 10 minutos, se me está haciendo largo ahora. Mira, ahora es cuando, de hecho, yo en menos ya otro gol.
17: Cuarto de hora seguro, son 10 minutos más 5 o 6 que larguen. Un cuarto de hora seguro que nos queda todavía aquí.
0: Pues 15 minutitos todavía aquí, como dice el bueno de Víctor. ¿Va a haber otro cambio en el Morales? ¿Morales en el Numancia?
1: Sí, no sé si es...
2: Roldán, el otro Roldán.
1: Roldán, eso es, Luis Roldán. Será, suponemos que por César, por las molestias del otro día. Igual es Musta, pero vamos.
0: Menos mal que estáis vosotros aquí, ¿eh? He visto a un chico y he dicho, vosotros, chaval, lo salís. Por la cara no me los conozco todavía. Ustedes me perdonen. Pero no pasa nada, porque si no se los conoce, hay que tener gente que se los conozca. Pues el otro Roldán.
2: Fue el cambio de César Moreno el otro día cuando se lesionó.
0: Tiene pinta de que igual es lo mismo que hombre por hombre.
17: A mí me lo preguntas.
0: Yo no. Te lo puedo preguntar a ti si quieres, pero igual me dice lo mismo que yo.
17: Muchos vídeos creo que sí.
0: El scouting de Víctor Manuel García.
1: Falta.
0: Vaya falta ahora. Ha pitado el colegiado.
1: A ver, el cambio, vamos a ver si es César o Musta o cambia el esquema y quita a Amin. Mira, quita a Amin.
0: Pues sí, mira, Amin. Delante.

0: Lo
1: ni familia.
0: Ni familia. Vamos. Siquiera primos. Lo intentaba el Numancia, ha llegado ese balón directamente a las manos de Álvaro Moreno. La va a poner en juego el portero del Atleti. Se cumple el minuto casi 83 ya de partido. ¿Qué hace Lolo Escobar?
2: Está ahí de cuclillas.
1: Sí, viene de cuclillas todo el partido,
0: la grulla,
1: de cuclillas.
0: Como en Karate Kid.
3: No, pero lo veo menos intenso, que ha habido un rato que ha...
0: Que Iñaki vea, quizás. Lo ves un poco menos intenso que Iñaki vea.
1: No, imposible.
3: Igual está corrigiendo puntualmente, pero no, está bastante más tranquilo ahora. Está como el de la Eti y el Bado.
2: Pose de Ernesto Valverde, totalmente. Pose de Ernesto Valverde.
3: Yo no sé cómo se puede ver. Si ve el fútbol ya mal desde abajo, si te agachas más, perfecto, todavía, pero bueno.
0: A ver, el balón. A la altura del balón.
3: Como decía, no, fútbol de abajo, tú ves un partido.
0: No, se está fatal, así en cuclillas todo el rato, como este hombre.
1: Fatal. Sí, sí.
0: O sea, yo no sé cómo.
3: Sin huesos y sin rodillas, seguro, vamos. No aguanto yo ni.
0: No, mira, ya ha echado rodilla al suelo, ya. Me ha echado rodilla.
3: Ah,
0: no, claro que sí.
1: No
0: sí.
1: Sé, yo se he echado rodilla, simplemente ha girado un poco.
0: Ah, no, es verdad, se ha girado un poco, poco.
1: Cambia la pose, pero sigue.
0: Ah, la verdad que está un poco en forma. Tiene menos carne que una bicicleta, también te digo, pero bueno. El bueno de Lolo Escobar. Que nos dé muchas alegrías este año. Uy, el centro a puntito ha estado de remontar el Atlético de Madrid.
3: Menos carne que el tobillo
0: en Canario. Me ha gustado. Me la apunto. Uy, boba, vaya choque. Ojo, ojo el choque ahora. Que ha sido importante. Uf, me ha asustado porque se ha quedado el jugador del Numancia así como boca arriba, ¿verdad, Jorge? Y he dicho
3: que no,
0: pero ya se han levantado los dos. Hombre, ha sido un choque ciertamente violento, ¿no?
2: Sí, había otro jugador también de Atleti por ahí.
0: Por eso.
2: Al final falta para el Numancia.
0: Que había otro más por ahí por medio. Minuto
1: pues
0: 84.
1: Mal, porque estaban atacando ahora mucho.
0: Hombre,
3: es que esa jugada tenía mucho peligro. Acabado,
1: sí.
3: Pero hay una jugada que tenía mucho peligro. Sí.
0: El balón arriba, Musta la intenta peinar, lo consigue, recibe el balón el Numancia.
2: Acábala,
0: sí.
2: Corner.
0: Iván Moreno, atento para pegar ese balón casi desde la frontal del área, acaba en córner. Otro córner para el Numancia. 5 minutos para la llegada al 90. De momento vale la victoria de Johnny. El gol de Johnny. De momento la victoria del Numancia. Numancia 1, Atlético C 0.
3: La movilidad de Domínguez, aparece por muchas zonas del campo y es de los que más peligros está teniendo el Numancia.
0: ¿Te está gustando, entre otras cosas, el escudo que han puesto en el marcador?
3: A ver.
0: El escudo del Atleti.
3: Me caro.
0: Es el viejo.
3: Se ha puesto de moda que en la segunda equipación no aparece el escudo. Es como una especie de reflejo del escudo.
0: Como los Funkos, transparentes.
3: No sale el original. Vamos a ver esta jugada.
0: Espera a ver el córner para el Numancia, que hacía mucho que no teníamos uno. El balón hacia el primer palo, no la peina nadie. Despeja la defensa del Atlético de Madrid. El balón dividido hacia Marcos. Que bien Marcos adelantándose para recuperar ese balón. La pone Marcos hacia el punto de penalti. Hacía el gesto Pelayo para intentar rematarla. No llegaba él el balón, que ahora sí que dividido. Le llega Jorge Domínguez. Jorge Domínguez, que estaba a punto de perderla y la pierde, el patadón arriba. Buah, ellos están arriba muy solo Cuellar, que ni siquiera es delantero, ¿no? Cuellar.
2: Sí, estaba como de extremo, pero bueno.
0: Estaba de extremo, ¿no?
2: Al final se estaba apareciendo un poco más por medio porque...
0: Por eso, porque Vinatea
2: no puede, el pobre.
0: A Vinatea le han metido ahí en medio atrás y casi por hacer bulto. A ver la ocasión ahora para el Numancia. Lo intenta por la banda izquierda.
2: Puerta.
0: Lo intenta. ¿Ha sido puerta?
2: Puerta, parecía córner, pero...
0: El tiro de Charles. No ha pegado bien del todo. Charles es diestro, ¿no? ¿Es diestro Charles?
2: Sí, lo que pasa es que se está saliendo,
0: está
2: saliendo para su zurda, pero es diestro. Está saliendo ahora para
0: sale
2: su zurda.
0: Sale todo el rato hacia su pierna mala entonces.
2: Sí.
0: Ahora también lo ha hecho, vamos. Por eso te he preguntado. No, he hecho dos preguntas con sentido, ¿ves? Muy tonto no estoy. Minuto 86. Estate atenta, Julia, que te iré preguntando cuánto va quedando, ¿eh? Para llegar al 90 ya queda menos. ¿Se prepara el cambio?
1: Sí, doble cambio parece que se prepara en el Numancia.
0: Pues otros dos jugadores que entrarían de refresco también.
1: Me parece que uno es Iker.
0: Sí, tiene pinta.
1: Sí, y el otro, sí.
0: Tiene pinta de que uno Iker y...
2: Lautur.
0: Pues más chicha también en defensa. De los últimos, además, que llegó en el mercado. El que la tiene ahora es el Atlético de Madrid. Jugando por la banda izquierda. Uy, a puntito ha estado, de jugarse la falta... Por ahí,
2: Jorge
0: que, sí.
2: Que lleva los 90, casi 90 minutos. Otro día que creo que jugó 80. Pero el tío sigue ahí repitiendo esfuerzos y presionando.
0: No, físicamente, vamos, no se le puede decir nada. A ver el Atleti, espera la jugada, Víctor. que está ahí un jugador del Atlético de Madrid con el balón
2: retenido ahí,
0: casi retenido, sí, efectivamente, sí, y de hecho le ha pitado.

0: hábito de la falta, ¿no, Morales?
1: Sí.
2: Que Domínguez está diciendo antes, que es que aparece por todos los lados en el minuto que estamos, y Borja López, por ejemplo, otro que está muy intenso, y eso se nota muchísimo, que en el paso de los minutos, vamos a ver, van a salir Iker León, que yo no sé si deslumbrar, pero la verdad es que rendía muchísimo en la pretemporada. Y
3: yo el partido que vi contra el Zaragoza me gustó muchísimo.
0: Eso decía la gente, por eso me sorprendía a mí el otro día, ¿verdad, muchísimo? Morales, que lo hablábamos,
4: que no jugase,
0: ¿no? Porque, jolín, todos los que le habéis visto, la verdad que habéis dicho y habéis hablado muy bien de él, de Iker, bueno.
2: Y le estoy viendo ahora físicamente, no he visto jugar todavía, pero estos jugadores menudos,
0: que tiene menos carne que el tobillo canario también,
2: pero se ponen muy en forma las pretemporadas. Yo recuerdo, por ejemplo, cuando teníamos a José, me olvidó el que teníamos, el de Almazán, joder, que vino de Almazán, que estuvo jugando tantos años aquí en el Numancia,
4: Nacho
2: era un chico finito, y en las pretemporadas se salía, porque es que se ponían en forma rapidísimamente, y este chico a lo mejor le ha pasado eso, que es muy pequeñito, muy liviano, y en la pretemporada pues a lo mejor es lo que menos cargado estaba. Es que es muy pequeñito,
3: Yo le veía con mucha idea, dentro del campo, buscando mucho la portería.
2: Me refiero que físicamente, cuando estás en pretemporada, muchos jugadores están...
4: A alguien le cuesta más,
3: sí, a otros les cuesta más,
2: y los que son finitos, pues al final...
0: Lo tienen algo más fácil, eso es.
2: En el mes de marzo,
0: luego está peor.
2: Se diluyen y...
0: Bueno, se produce ya el cambio... Se retiran
4: César Moreno
0: con el 14 y entra en su lugar Lauture.
4: Y el otro es Jorge Dolan.
0: Lauture, ¿cómo es? Lauture. Es francés. Lo puedo decir en francés.
2: Un nombre francés. Lauture.
0: Y se ha ido Jorge también, que como no podía ser de otra forma, se lleva el aplauso de los pajaritos.
3: Muy bien, Jorge, sobre todo esta segunda parte.
0: Y más que merecido, efectivamente, porque la verdad que se ha hecho muy buen partido, ¿eh? Muy buen partido, muy físico y buen jugador, Jorge. ¿Cuánto queda, Julia?
3: Pues nada, estamos ya casi en el minuto 90, apenas segundos para que saque el tiempo de añadido.
0: ¿Cuánto tienen que añadir, Morales?
4: Pues es verdad que no ha habido muchas ventanas de ellos, solo ha habido una. Nuestra sí que ha habido las tres. La situación ahí de Binatea, no ha habido gol. No sé, nos iremos a cuatro. No, igual
0: cinco.
2: Pues al final darán cinco.
0: En cinco me parecen demasiados. Vamos, yo creo que cuatro también.
4: Vamos a ver, no lo saben.
0: Compro cuatro. Como que no lo saben, no han dicho cuándo. Pero escucha, podríamos llegar al 90. Yo le daba cuatro, chicos, ya me la he jugado.
4: Ya le añadimos uno.
0: Se le daba cuatro directamente.
4: Ya le he dado con el gesto de que no lo sabe, cuatro, ¿eh? Ha puesto cuatro.
0: No se sabe.
3: ¿Me estás diciendo cuatro?
4: Sí, le está diciendo cuatro, sí o no. O así, o cuántos pongo. Está diciendo al línea.
0: No sabe nadie lo que queda. Algún jugador también preguntándole al Numancia cuánto queda, el árbitro por ahí en la banda.
2: Ya ha demostrado lo que lucha, ya ha sacado ahí un balón para el Numancia que parecía imposible y se ha fajado con un defensa bien grande, o sea que el chico es intenso, es fuerte, es rápido, es incómodo.
0: Bueno, pues todavía no sabemos, ni nosotros, ni el delegado, ni nadie, cuánto van a descontar cuando ya, por cierto, ha pasado pues más de 40 segundos,
3: sí, cerca de
0: 45 ya, sí, para ser exactos. Desde que se haya cumplido el minuto 90 de partido, el balón en el campo del Atlético de Madrid. A ver, el despeje, ha pitado la falta para el Atleti. Claro, ¿cuánto queda? Le está preguntando también el banquillo de ellos que cuánto queda. Claro, y no lo sabe absolutamente nadie que cuánto queda. Bueno, de hecho la gente está pitando ya precisamente por eso, porque aquí nadie sabe cuánto queda. Ay, ahora, cuidado, que ha estado a puntito de perder el balón Iván Moreno y de hacerle una falta que se le ha pitado, ¿no, Morales?
4: Sí, le ha pitado falta ahí a Iker León sobre el delantero en la...
0: No, es impresionante pero es que está el delegado del Numancia y todo el mundo, pues es que no sabe nadie cuánto queda.
3: Claro, pero ¿qué hace? ¿Lo saca ahora?
0: Escucha,
3: ya ha pasado
0: Julia, que lo he puesto yo en cuatro y ahí se ha pasado, está pasado
3: un minuto y medio.
0: Sí. O sea, vamos por el 46 y medio. Vamos ya. El balón se paseaba ahora por el área del Numancia,
3: pues
0: protegiéndolo Iván Martínez. Claro, si lo he puesto bien. Quedan dos y medio. Vengo del futuro para contaros cosas.
2: ¿Y cómo vamos a quedar?
0: 1-0. Y se lo he dicho ya antes. 1-0, tío. No me pongas ahora en el compromiso.
3: Estaba protestando el entrenador del Atlético de Madrid.
0: Normal, lógico.
3: Línea, sí.
0: Estaba protestando hasta la gente. Si es que no sé, ¿no? Un poco de previsión. Si ves que se cumple el 90... Dilo por lo menos. El balón, por cierto, de momento en la portería del Numancia, y lo va a poner en juego Iván Martínez. Le pega el patadón arriba Iván Martínez, que la pega muy larga, como decíamos antes. Despeja la defensa del Atlético de Madrid. Balón fuera. ¿Cuánto queda, Julia?
3: Pues un minuto y medio.
0: O por lo menos eso debería, ¿no?
3: Eso debería, sí, sí.
2: Al Atlético de Madrid han pasado cosas que pueden explicar un poco, pero muy flojo, ¿eh? O sea, un equipo con muy poquito carácter.
0: ¿Podríamos decir una serie catastrófica estas dichas?
2: Tanto como eso no, pero no. Es un equipo, es un C,
4: claro,
2: no, es un filial, es un C, está en segunda red, ha subido de tercera división. No parece que vaya a ser drogadito del grupo, ni mucho menos, ¿eh? Nunca se sabe con los chavales. Le decía a Morales también que han estado en otra competición. Estamos en la segunda jornada, pero de momento no ha demostrado nada el partido de hoy.
0: Pues poquito o nada, efectivamente. Y gracias al gol de Johnny podrían quedarse los tres puntos si no pasa absolutamente nada más aquí en Soria, que así tiene pinta, porque hay saque de banda y va a ser para el Numancia. ¿Qué queda, Julia?
3: 50 segundos.
0: 50 últimos segunditos.
3: Y en principio lo hemos puesto en cuanto ha llegado el minuto, sí, 90, sí, sí. Hemos puesto 4 minutos.
0: Exacto.
3: Dando sí. por hecho que iba a ser lo que iba a pasar.
0: Si todo va como debería, debería de quedarle a esto. Pues,
3: poco más,
0: pues
3: eso, medio.
0: Ahora el error del Numancia. Espérate, había un pase por ahí entre líneas. Ha estado atento Borja para llegar. Efectivamente, el patadón arriba, menos mal. Menos mal, muy atento Borja. Sí, sí, sí, sí, sí. Fuera de juego. Fuera de juego, ¿no, Morales?
4: Sí, fuera de juego de Iván, de Iván Moreno. Ahora el despeje de Iván Martínez.
0: Espera que quiere otra el Atleti.
4: Va a pitar la
0: y va a pitar la falta.
4: Pues, va a
0: sí.
4: la última,
0: pues va a ser la última que tenga el Atlético de Madrid. Sí, sí, sí. ¿Cuánto quedaba, Julia?
3: Pues 10 segundos.
0: Madre
3: así
0: mía,
3: que
0: pues la última.
3: Va a ser
0: la
3: esta
0: última.
3: Falta y.
0: La última.
3: Que despeje el Numancia.
0: Mira, sube el portero, ¿eh? De ellos.
4: Sube Álvaro Moreno, ¿eh?
0: Sube Álvaro sí, sí. Moreno, efectivamente. Pues sube Álvaro Moreno a rematar ese balón. Va a ser la última jugada. Ya se ha cumplido, ¿no, Julia?
3: Se ha cumplido el tiempo, sí.
0: Pues la última. Se han cumplido esos 4 minutos, ya pasa el marcador de los 94, hay que defender esta bien.
2: Seríamos colíderes.
0: Hay que defender esta bien.
2: Hay dos equipos que han ganado los partidos.
0: ¿Quién la va a poner? Espérate a que acabe, Víctor.
2: Sí, sí.
3: Sí, vamos a esperar.
0: Por si acaso.
4: Es Zimbi.
0: Zimbi.
4: Lateral izquierdo, zurdo.
0: A ver, Zimbi, que ya no me ha apuntado ni su nombre, ya esperando que nada, no pasase nada. Pues Zimbi la pone con la pierna izquierda, el balón hacia el punto de penalti. Musta, para que Musta. Se eleva arriba, hay un rechace. La tiene que despejar el Numancia. Ahora sí, consigue despejar. Espérate, que no hay portero. No hay portero, no hay portero. Puede llegar el gol del Numancia. No hay portero, no hay portero. Gol. Gol. Iker León subía a rematar Álvaro Moreno esa última jugada, el rechace le caía al Numancia, le caía a Iker León, se metía a la carrera, el sprint, el solo intentaba llegar la defensa del Atlético de Madrid, no lo conseguía, pita el árbitro el final, la guinda del pastel la ponía Iker. Numancia 2, Atlético de Madrid 0. Morales.
4: Pues sí, gol de Iker, como decías, Álvaro Moreno, que subió a rematar el...
2: Marcos López, tieso, ¿eh? Está Marcos López.
4: Ha pitado ya al final del partido, sí. Y Marcos, que iba a celebrarlo con todos, y como dice...
0: Se ha quedado medias.
3: No Víctor,
4: se ha quedado medias estirando los isquios que se le habían subido. Ya final
2: que ha metido Iker León en su vida, y le llevaba metido.
0: Hay que correr, ¿eh?
2: Bueno, está el portero ahí, es el gol.
3: Te
2: metes con los amigos, que no hay ni portero, y vas corriendo, bueno, es un gol.
0: Ahí corre, vamos, sí o sí. Bueno, pues final del partido, victoria para el Numancia. Ahora
2: perdona,
0: sí, ¿qué decía?
2: Sé lo que te digo, que la temporada pasada, en la última jugada del partido, yendo 1-0, es algo que pasaba, ¿no?
0: Sí, que nos va...
2: Incluso en el descuento más. Mira, hemos ganado 2-0, a ver si esto va cambiando.
0: Además, lo que queréis vosotros, otro gol. ¿Veis contentos todos? Que decías que colíderes.
2: Hay dos equipos que han ganado dos partidos, no me acuerdo cuáles son. San Sebastián,
4: Alcalá,
2: de Reyes, puede ser
4: Alcalá y Sanse, creo.
2: Eso, o sea, que
0: ah, vale, o sea, Alcalá, Sanse y Numancia,
4: ah, bueno,
0: ¿no?
4: ¿No? Salamanca y Sanse.
0: Salamanca, Sanse y Numancia, ¿no? Sí, son los que de momento
4: sí,
0: han ganado
4: los en juego aún, Alcalá que va empatando.
0: Los dos partidos.
4: Pero eso, los tres equipos que han ganado dos partidos, Sanse, Salamanca y Numancia.
0: Bueno, pues buena victoria, segundo partido consecutivo ganando, los dos que se han jugado hasta ahora. Por lo tanto, son buenas noticias. El próximo fin de semana nos toca Madrid, nos toca ese campo del cual hemos ido hablando antes, allá donde nos marcaron 7, no tiene pinta de que vaya a pasar lo mismo, ni mucho menos. Nos tocará viaje a Sanse. ¿Vas a ir, Julia? ¿Te pillas al lado o te vienes por aquí?
3: Pues es que igual me vengo porque tengo un evento en el pueblo.
0: Ah, pues
3: el pueblo,
0: ah, hombre, por supuesto.
3: ya tendré temporada para quedarme en Madrid.
0: Haces bien, di que sí. Yo tengo boda, así que tampoco iré. O sea, que... Por aquí están los chavales contándolo. Morales, gracias, ¿eh?
4: Nada, un placer.
0: Lo contaremos todo esta semana. Víctor, gracias.
2: A ti, y mira, la imagen saludando en este caso al fondo.
0: Ah, ¿se va a volver a hacer lo de la historia esta del Numancia de mi alma? Hoy cuando... Sí, sí, sí. A mí, bueno, en fin, da igual. No
4: sí,
0: voy a
4: no,
0: ser
4: no,
0: yo...
4: No, no, no,
0: no
4: seas el...
0: No, no, no, no, no
4: hoy por
0: ser.
4: Lo menos...
0: No, hoy voy a dejar disfrutar. Pero es que si no...
2: Ahí está ahora mismo.
0: Sí, lo del Numancia de mi alma este, que está todo muy bien y muy divertido, pero cuando palmas, pues luego...
3: Ya no hace tanta gracia.
0: Claro, y luego ya no lo hace la gente. Así que, en fin, es lo que
3: pero
0: hay.
3: Muy bonita esta estampa, ¿eh?
0: No, desde luego, a ver, si yo soy yo fan de que se hagan estas cosas, obviamente, pero...
2: Hablamos un poco que, para mí, Numancia muy sólido, por pedir algo, haber cerrado un poquito antes el partido, pero a ver...
0: Hostia, están contentos, ¿eh?
3: Hombre, mira cómo celebran. Pues es muy importante esto que estamos viendo,
2: ahora mismo parece que estamos en medio de la promoción, pero bueno, es bueno que haya buenas sensaciones, vamos a ser críticos con eso. Oye, mira, son dos partidos, hemos ganado dos partidos, los chicos se estrenan en casa, mucho tendría mucha ganas de jugar aquí en Los Pajaritos, es mucha semana de pretemporada, han visto Los Pajaritos por la televisión, y normal que estén contentos. Yo prefiero esto a ver un grupo de jugadores osos que, bueno, han ganado y que les da igual, bueno... Que se metan y que hagan grupo y que es cierto que después igual pierden y no tienen tantas ganas. Pero, a ver, que son dos victorias. Hoy el equipo sólido, podía haber cerrado un poquito antes. Pero bueno, en el Atlético de Madrid han pasado cosas. Supongo que el entrenador dirá en rueda de prensa que ha estado un poco condicionado por eso. Pero el equipo ha dado muy buena imagen, me ha gustado la solidez. Me ha gustado la verticalidad en la primera parte y sobre todo gente metida, ¿eh? O sea, Borja, López, Domínguez, todos, ¿eh? Y los que no se han notado porque no ha hecho falta tampoco, los centrales apenas han sufrido.
0: No.
2: Casi yo creo que de momento va la cosa bastante bien y están más conjuntados de lo que el entrenador pensaba o esperaba. Esto del fútbol es muchas veces inexplicable, ¿no? Y dices, bueno, jugadores nuevos hasta la jornada 10 no están conjuntados. Pues mira. Todos nuevos y mira.
3: Sí, se ve muy buena compenetración, la verdad, que lo que estamos viendo para hacer la segunda jornada
0: sí. Da
3: buenas sensaciones.
0: Son buenas sensaciones, desde luego que sí. Lo vamos a ir dejando por aquí. Julia, gracias. Buen viaje a los madriles.
3: Gracias.
0: Víctor, gracias. Mañana te escuchamos en Onda Cero. Y nosotros pues volveremos también desde las 8 en punto de la mañana en Vive Radio. Os quedáis con la programación habitual de Vive Radio, que acabáis bien el domingo.

Nos está acompañando durante toda esta semana como vive de la semana. Mr. No Night All es el tema de Teddy Finch, que esta semana es nuestra selección musical más importante, puesto que es nuestro vive de la semana. Disfrútalo.

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0: Son las 9 de la noche.

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